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7: Seis de la tarde.

Nadie es santo ni grande como tú. Haces cosas maravillosas, Señor. Eres digno de alabanza, de adoración. Gracias por este día que finaliza, Señor. Y nos has guardado, nos has rodeado, nos has bendecido. Tal vez hoy no se acordó usted de agradecerle a Dios. Hagámoslo ahorita juntamente. Gracias, Señor, por mi familia, por mis padres, por mis hijos, por mi esposa, por mi esposo, por mis vecinos. Gracias, Señor, por todo lo que me has dado. Gracias, Señor, porque lo que viene es más grande de lo que mis pensamientos puedan pensar. Gracias, Señor, porque tu voluntad se reduce a una sola: que ame a mi prójimo como a mí mismo. Bendigo mis vecinos, mis compañeros de trabajo. Bendigo cada persona que está a mi alrededor, que debo de amarla como tú me amaste. Gracias, Señor, por este día perfecto que termina y tu bendición con nosotros. Nos ha abrazado y nos ha sostenido. En el nombre de Jesús, que su descanso sea en paz y su levantar con nuevas fuerzas para bendecir y exaltar el nombre de nuestro Dios. Muy buenas noches, El Salvador. Sean benditos cada uno de ustedes.

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6: 6 de la tarde, con 12 minutos.
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4: 6:16 p.m.
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2: 20 minutos para las 7.
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13: 6:46 p.m.
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Para todos los salvadoreños. 7 de la noche con 41 minutos.

0: Adiós, hijito.
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0: Oficialmente, buenas noches, señoras y señores, damas y caballeros, ladies and gentlemen, mademoiselle et monsieur, nenas y bouchá, ¿cómo estuvo la jornada correspondiente a la fecha? Espero que todo con las cuatro Fs, chévererizado en resumen. ¡Qué chévere, que me alegra, me motiva, me excita, me fascina! Me alegra que todo resultó más que bien ya bajo el manto oscuro de la noche, preparados para uno más de la saga del estelar programa de Radio La Chévere, el más romántico, el único en el dial que nos lleva hacia el filo de la medianoche con puro amor. Así es. Muchísimas gracias por esperarnos. Bienvenidos, que todo les haya resultado más que bien. Y aquí estamos de nuevo listos para esa hora, para viajar hasta ese momento en una jornadita sentimental correspondiente a la mitad de la semana, en el ombligo, en la cintura de la misma. Aquí estamos con el programa que nos recomienda entregarnos ese amor honesto, limpio, puro, sincero, genuino, ese amor transparente, ese amor de alma gemela, ese amor soñado.
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0: Ese amor con la promesa de ser eterno. Ese amor para siempre. Para ello debemos prodigárnoslo mañana, tarde, noche, madrugada, pleno día, invierno, verano, otoño o primavera, bajo el brillo del sol, la luna o las estrellas, plena luz o total oscuridad, lo elemental, lo básico, lo indispensable, lo menester, lo de rigor, lo de combate, es que al amor nunca jamás lo vayamos a extrañar, no esté y nos vaya a hacer tanta falta. Y como os digo siempre, la mera neta, bienvenidos a Nivel Planeta y feliz retorno, feliz descanso, buen viaje. Allá va ya el retache, el señor de Albania, don Javi, rumbo directo a la choza de Eregüe como el Canegüe, agradeciéndole las horas anteriores. Saludes, jutes, será la próxima. Hasta la vista, viejo. Y sin más,

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0: Dice María Elisa, no María Luisa, ¿verdad? No, ya hasta me están dando ganas de una María Luisa, ¿verdad? Un pedazo de orilla, porque va hasta así, hasta quemadito. Ya, chévere, ¿verdad? ¿Que no ha comido? No, comí poquito. A ver si me mandan algo. Mire. Hola, Rey de la Noche. Hola, don Humberto. Soy Carlos Rivera. Hombre, que mucho gusto, viejo. Aquí en Corinto, Morazán. Quiero que me complazca con qué bonito. Bye, pues. Buenas noches, viejo. Ya, dándote, ¿verdad? Qué chulada. No, dijo qué bonito. Bye, pues, chévere. A ver quién que sigue.
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0: Luis Evelio Espinal Juárez. Hola, Rey de la Noche. Hola, Luis Evelio. Don Humberto Martínez, poeta romántico benemérito, diáfono, monseñor de la locución en El Salvador y el mundo, teniente coronel general de brigada de Noches de Amor. Soy Luis Evelio Espinal, de Quezaltepeque. Quiero una canción titulada Cuando la vida duele y el cuerpo no comprendió. Será aquella. Aprendí a estar solo. Yo creo que esa es. Yo así esa te voy a programar, viejo. Esa debe ser una de sus estrofas. Buenas noches, hasta la vista. Salutes, jutes, hocico de mono. Salutes, jutes, Evelio. Aloha, Arianita, buenas noches.
2: Hola, buenas noches, don Humberto. Le habla Ana de Aguilares.
0: Qué gusto.
2: Esperando que haya tenido un lindo día.
0: Si le contara, Arianita.
2: Y aquí molestándolos.
0: No me moleste.
2: Me puede poner sufrir, me tocó a mí.
0: Ah, ¿cómo no? Vaya, pues.
2: Pase una linda noche y que Dios me lo bendiga, señor guapo.
0: Gracias, muy amable. Más linda la pasó usted, Nianita. Sufrir me tocó a mí. In this life, cry. No, hombre, viejo. Vamos a ver qué tal ya la anoté. Sufrir, chévere. A ver. Ronnie o Kevin Chinchilla desde El Tamarindo, Texas, Santa Ana. Allá está bien.
3: Bien. Hi. Aloha.
0: Buenas
3: noches, mi estimado Rey de la Noche. Feliz nochecita ahí de miércoles, ombliguito de la misma, mi estimado. ¿Qué tal? Chéverísimo día, espero haya tenido. Sí me puede complacer con
0: ¿Con?
3: Amor de Primavera de Gali Galeano.
0: Por Amor favor, de Primavera.
3: Texas, pequeña fiel sintonía del programa más cachimbón, el más cool, el más romántico. Noche
0: tú
3: de
0: siempre lo dices, viejo.
3: La más complaciente. La. Kevin Chinchel le saluda. Manantial de bendiciones para usted y toda su familia.
0: El riachuelo para vos, viejo.
3: Sí, cuédemonos. Hasta la vista, viejo.
0: Hasta la vista, bro. Y el riachuelo de bendiciones para vosotros. Aparece Nenita Ramos. ¿Qué dirá? ¿Qué escribió? Buenas noches, mi queridísimo señor guapo. Yo me quedo mirando así, ¿verdad? Gracias, muy amable, por sus palabras. Aquí extrañando su lindo programa. Los saluda Nenita Ramos, de San Pedro Nonualco. Quiero que me complazca con una canción titulada En el centro de mi corazón de Chayanne. Yo creo que el título es otro, pero lo voy a poner así. ¿Será Vuelve? En el centro de mi corazón. Vaya, pues chévere. La buscaré por esa estrofa. Y qué gusto leer siempre de usted, Nenita Ramos. Una feliz noche y gracias también por la sintonía fiel para el programa. ¿Y qué dice Meme Manuel Bernabé? Hola, buenas noches, don Humberto. ¿Llevó el paraguas? No se vaya a salir el mate, hace la lluvia. Aquí siempre en Barrio Lourdes, esperando esa música chévere. Regáleme Una chica está llorando de Los Acosta. Una chica está llorando.
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0: sí.
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0: Ya esto del tiempo, ya no, ya es cosa de como que el hombre maneja esto, sí, lo vea de la naturaleza, porque se ponen a grandes negruras y hasta rayitos ahí, centellas y bola de uno bien creído y... Nah. No, no, no. Ya son las 8:30.
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0: 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Y ahora, la hora. Las 8:50.
1: A ver, el que sigue.

0: aparece Wilfredo Pedro Medrano, el Chilpayate.
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0: El señor Cipote. Ay, viejo, ¿qué pasó, primo? ¿Cómo estamos ahí por Tennessee?
2: Buenas noches, primito, hermano, primo, chamaco, Chilpayate.
0: Morrillo.
2: Joven, viejo.
0: Patojo, viejón, bambino.
2: Saludos hasta San José la Majada, a la hermosa y bella niña Michelle y a su linda y preciosa familia. Es un encanto de niña, Michelle. Y saludos a San Miguel, San Gerardo, a la bella Orbelina Ramos y a su hijo. Y saludos a su hermosa sobrina que tiene una voz tan linda, Marilín Martínez.
0: Vaya pues, barranadita.
2: Chamaco. Si me puede complacer con una.
0: ¿Cuál le programo, barranadita?
2: El toro barcino de los caminantes.
0: Ah, en honor al toro. Al toro.

0: si no se fue a traer al Tunco Maclovio. Chévere, mira, así.
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0: Vaya, muy chévere. Hay una película que así se llama, ¿eh? Ya saben ustedes bien que el intérprete es don Vicente Fernández, ¿verdad? Y así se llama, él es el Tunco Maclovio. Ya la vieron, ¿verdad? Sí, Es como la arracada, ¿verdad? Sí, hay un montón de personajes que interpretó. Ah, pues por eso le digo que se fue con el toro barcino, el Tunco Maclovio. La chévere, viejo, también romántico, ¿verdad? No cabe duda. Salutes, jutes, rey de la noche. Saludándolo para desearle mucho éxito y salud y bendiciones. Muchas gracias. Multiplicado a los deseos para quien escribe. Podría complacerme con la canción De mí, enamórate, de Daniela Romo. Saludos de parte de Néstor hasta Shulton City. Hasta la vista, chamaco monosímico. Ah, pues chévere, ¿verdad? Changos y macacos. A ver, de mi enamórate. Agregado de voladitas un mono cara blanca. Sí, de los que hay bien en el zoológico.
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0: La niña Machi. Aloha. Hola. Buenas noches, mi señor guapo y hermoso. Ya bien chévere erizados los esposos Escobar y nuestros nenes. Regáleme toca tres veces. En el limón de Soyapango se le escucha esa voz tan bonita y romántica que tiene y que a todas las mujeres nos encanta. Bendecida noche para usted y toda su familia. Igualmente para ustedes, familia Escobar, y a todo el sector de Soyapango. Aparece María Luz Díaz. ¿Qué nos dirá? ¡Hola, María Luz!
3: Buenas noches, don Roberto. Bienvenido a la radio.
0: ¿Tanto?
3: Mira cómo me gusta su programa, porque toda la música bonita pone.
0: Sí,
3: ya
0: sé
3: que está viendo, me gusta mucho.
0: Ah, ¿de veras?
3: Quería pedirle una de los caminantes que se llama mi niña.
0: Ah, ¿cómo no?
3: Por favor, don Roberto.
0: Pero me llamo Humberto. Anótelo por ahí, si me está escuchando.
3: Ay,
0: Humberto.
3: Pase buenas noches, que Diosito
0: si quiere,
3: lo lleve con bien a su casita.
0: Si quiere, si quiere me lo dice con H o sin H.
3: Un saludo de aquí de Zaragoza, don Roberto.
0: Humberto, anótelo por favor ahí, niña María Luz. Humberto, con H si quiere, si o no, sin H, que siempre sonará igual. Pero es Humberto, mire, de uno. La segunda vez que me dice Roberto, ¿verdad? Sí, no se le olvide. Humberto. Vaya, pues, y gracias por la sintonía, ¿eh? A ver qué dice Yair. Hola, don Humberto, aquí saludándolo desde la ciudad de Los Ángeles. Don Humberto, ¿me puede poner una canción de José Luis Rodríguez, el Puma? Señora bonita, usted me fascina. Y aunque no me quieran, le digo mil veces. Ya desafinó, ¿verdad que sí? Ya desafiné. Es que estaba buscando la canción para programarla, por eso. Una chica está llorando. Vaya, pues la busco.

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2: Oye, ya son las 21 horas.
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0: Muy bien. Vamos a ver qué más tenemos en el WhatsApp. A ver quiénes más aparecen a esta hora.
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0: Aparece don Gilberto Orantes. Aloha, don Gil.
2: Hola, hola, buenas noches, buenas noches. Gusto saludarle una vez más,
0: don Humberto. Hombre, igual escucharlo, don Gil.
2: Estamos ya a la altura de un miércoles 3 de junio.
0: Simoncho Loncho. Cabal.
2: Enorme gusto saludarle siempre a través de la mejor FM, Radio La Chévere. Y por supuesto, Noche de Amor.
0: Hombre, muchas gracias.
2: Con su anfitrión, don Humberto Martínez.
0: Muy amable, rey.
2: Por acá quisiera pedirle el favor, me complaciese con el tema de Juan Bau, el tema Marinero.
0: Ok,
2: Marinero. Gracias, muy amable. Feliz noche, bendiciones para usted, su familia y por supuesto para toda su fiel audiencia. Por acá le saluda Gilberto Orantes, como siempre, en la Rábida. Que vive el amor a través de la mejor FM, Radio Chévere y Noches de Amor.
0: ¡Que viva el amor, chévere! Vamos a ver qué más tenemos a esta hora de la noche. Muy buenas noches, don Humberto. Lo saluda Tita desde la colonia Montreal. Vaya, pues, muchas gracias por el saludito, ¿verdad? La niña Ena Clavel. Buenas noches, don Humberto. ¿Me puede hacer el favor de ponerme la canción Flores Negras de los Melódicos? Bendiciones, lo escuchamos en Santa Ana. Flores negras, negras flores. Rey de la noche, en el ombligo de la semana, los Bonilla de Planes de Renderos, con Carlos Primo, el tío Calimula, que ya se fue a Garita Palmera otra vez, ¿verdad? Queremos fueron tus palabras, ¿verdad? Queremos oír la rey, salud, tejute, que Dios y que lo oímos. Siempre puntuales, rey. El profe, chévere su música. Un placer decirlo así. Escucharle más chévere, viejo. Fueron sus palabras, ¿verdad? Vaya, la noticia.

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1: Hola Rey, buenas noches.
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1: Feliz día y feliz noche. Aquí de nuevo ya, ¿verdad? Qué galán. Qué placer que estén por ahí, Yuli. Yo quiero una canción de Yuridia, Ángel. Saludos para todos y Reycito, cuídese. Que llegue a su casa, a su hogar bien. Y reciba saludos de mis padres. O mejor dicho, ellos le mandan saludos. Yuli de Morazán. Qué bonita fotografía, muy guapo. Se me cuida, muy amable, Yuli. Muy gentil. Ángel de Yuridia. Ok, saludo para toda la audiencia ya en Morazán. Tiri, tiri, tiri, tiri. Y aparece la niña Angie con su característica voz única. Aloha. Hola, la niña Angie, bienvenida otra vez.
2: Buenas noches, mi querido rey de la noche. ¿Cómo está?
1: Pues mire, muy bien.
2: Soy Angie de San Martín.
1: Cuéntame, doy, ¿cómo le va?
2: Me alegra escuchar esa voz tan sexy todas las noches.
1: Muchas gracias.
2: Que aunque no lea...
1: No se comunica, pero escucha.
2: Mensajito, pero siempre yo lo estoy escuchando, ay, ¿verdad? Su programita.
1: Eso es lo más chévere.
2: Ese programón con esa voz tan sexy,
1: tan
2: que
1: linda,
2: a todas, ¿no?, nos pone de punta,
1: de contentos,
2: de punta cuando escuchamos, ¿verdad?
1: Ay, muy amable, muy gentil.
2: Y le pedí, le quiero pedir de favor.
1: A ver, cante.
2: Si me pone,
1: pero canta.
2: Por el

0: Ay, juro hasta que yo.
1: Pero como usted me entiende, ¿verdad?
0: Sí, claro.
1: Yo creo que se llama por el bien de los dos.
0: Por el bien de los dos, sí, claro.
1: Muchas gracias, don Humberto.
0: Para servirla.
1: Espero que haya llevado por lo menos el paraguas, porque suéter ya no le digo. Porque,
0: sí, no, la,
1: aunque llueva, siempre se siente un gran
0: solo,
1: calor, ¿verdad?
0: Solo llamará a Betusa.
1: Porque aquí en San Martín llovió, pero fue poco.
0: ¿Verdad
1: no
0: que
1: fue
0: sí?
1: Mucho.
0: Como le digo.
1: Pero por lo menos nos refrescó un momentito.
0: Sí, nomás se alborota el calor.
1: Diosito nos manda un poquito de agüita.
0: A ver, verá.
1: Así que Diosito me lo lleve de su mano a su casita, don Humber.
0: Como la niña Angie.
1: Cuídese mucho y bendiciones.
0: Multiplicadas a la máxima potencia para usted.
1: Programa también. Cuídese mucho. Bendiciones, don Humberto.
0: Hasta la vista. Bye. Soy Jibril, no tiene canción por el bien de los dos. Y muy amable por sus lindas palabras. Muy gentil, adorable. Buenas, don Humberto. Un saludo especial para usted, Julie. Y quiero saludar también a Michelita de La Majada. Ella es Julie de Sonsonate y Julie de Morazán. Fíjese que es una niña muy linda y quiere una canción, Miente, de Vicente Fernández. De antemano, gracias, Julie. Mientes.

0: termino más de leer.
1: Y ahora la canción más romántica de la noche es El Toro Enamorado de la Luna que abandona por la noche la maná. No, no, este es El Toro Barcino y bailando llegué este toro, ¿verdad? ¡Ándale, toro!

0: La música de Víctor Piñero y sus melódicos con estas flores negras que al destino nos arrancan de identidad. Aparece Noel. Buenas noches, don Humberto. Buenas noches. Un saludo especial para usted. Este estaba leyendo. Es el de Julie, de Oporto Apartamentos. Sí, entonces el que sigue. El que sigue, don Alejandro Calderón. Buenas noches, don Ale, allá en Huachapán. Buenas.
1: Buenas noches, don Humberto Martínez.
0: Ay, viejo.
1: Buenas noches, le saluda Alejandro de Huachapán.
0: ¿Cómo está la tienda?
1: Una música.
0: Ah, ¿cómo nombre?
1: Emmanuel
0: Torres. ¿Cómo nombre? Sí, ¿cuál es mono?
1: En Huachapán, don Humberto, ya vaya, vas, tienda Calderón, le atiende de 7 de la mañana a 11 de la noche.
0: ¿Cuál es la canción, viejo?
1: Emmanuel, toda la vida.
0: Ah, toda la vida.
1: Tiene Huachapán, Humberto, ya vaya, vas, tienda Calderón, le atiende de 7 de la mañana a 11 de la noche.
0: Ah, de 7 a 11. Saludes, gutes, hocico de mono.
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0: A ver, buenas noches, un saludo para Wilfredo desde Minnesota, de parte de su princesa. Quiero sereno de manantial. Sereno, sereno. Vale, pues ya la anoté. Buenas noches, saludos desde Huachapán. Y muchas bendiciones. Complájame con la canción Te Amo de Los Mier. Ya escuchando Noche de Amor, Romeo Vázquez. Chévere. Anotada la canción. Y desde México llega Dani Argueta. Que dirá Dani Argueta desde México. Aloha, buenas noches desde México. Ulala.
3: Hola, hola, buenas noches, Humberto. Aquí siempre escuchándolo, Dani Argueta.
0: Ajá, qué chévere.
3: Saludos desde México.
0: Ah, hombre, qué chévere.
3: Porfa, ¿me puede complacer con la canción El Color de Tus Ojos?
0: Ah, sí, hombre.
3: Me meta contigo, porfa.
0: Ah, vaya, pues.
3: Aquí siempre escuchándola, chévere, la chévere.
0: Okay, mamey.
3: Saludito a mi esposa, la Ítera. Amo mucho. Gracias, gracias.
0: A ver, chévere.
4: Me gusta mucho.
0: Buenas noches, rey de la noche. Un saludo. Estamos en Tepecoyo, La Libertad. ¿Podría complacerme con una canción de Montaner? La Cima del Cielo. Por favor. Lo saluda la familia Flores. Gracias y bendecida noche. Multiplicada por ustedes las bendiciones. Y no hay de qué, solo va del programa. Así.

0: ¿Qué dice David Bermúdez desde la Barriada Alegre? Buenas, David.
1: Buenas noches, don Humberto.
0: Buenas,
1: aquí,
0: chamaco.
1: Aquí sintonizándole algo tarde porque los extraterrestres no nos quisieron prestar el avión para pasar esa grabación rápido, así que nos tocó venir en pausas.
0: Ah, vaya.
1: Complácanos con Jamás, de Camilo Sesto.
0: Ah, vaya, pues.
1: Saludos, feliz turno.
0: Bueno, siempre sintonizándole
1: en Siniberia, Barrio Santanita.
0: Ok. Ya son las 9:31.
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0: La música de Fermín Iglesias en Noche de Amor por el Bien de los Douglas. Se digo de los dos. A ver, seguimos adelante en Noches de Amor. ¡Hola, la!
1: Hola, don Humberto, buenas noches. Aquí siempre sintonizándole desde Ilopango.
0: Gracias.
1: Un poquito más tarde de lo normal, pero aquí estamos reportándonos. ¿Será que puede agregar una programación?
0: ¿Será?
1: Y me quede en el bar de los iracundos.
0: Ah.
1: Muchas gracias, buenas noches.
0: Ayer cuando te vi, te quise saludar, pero no me miraste y me quedé en el bar. De pronto comprendí que nuestro gran amor muy pronto lo olvidaste. ¿Qué pasó, Israel? ¿Cómo está, viejo? ¡Ay!
2: Buenas noches, don Humberto. Los saludamos aquí de Ilopango. Quería ver si me podía complacer con una canción de Los Tigres del Norte.
0: Ah.
2: La camioneta aquí, don Humberto. ¡Feliz noche!
0: ¿Ah? ¿Cuál?
2: Está grito, un bato. Feliz, la camioneta grito, un bato. Feliz noche, la camioneta grito, un bato. Feliz noche.
0: La canción feliz.
2: Está grito, un bato.
0: Bueno,
2: feliz
0: ya,
2: noche.
0: Ya voy a oír detenidamente porque bueno, no entiendo, ¿no? Sí, pero como la audiencia tiene un oído tan fino que ahí me colaboran. Sí, de que vea que se vea, pues sí, verá. Bueno, van los tigres, va los tigres. Ya voy a escuchar detenido. Lo voy a poner en cámara lenta. ¿Qué dice Fran? Buenas noches, señor romántico de la chévere. Lo saludo a Javier desde aquí, Virginia. Estoy manejando en la 395 hacia Richmond. Prográmeme allí el poema de Camilo, no sabes cuánto te quiero. Bendiciones a usted y toda la audiencia. Igualmente para vos, viejo, feliz viaje. Es un poema, no sabes cuánto te quiero. Está amaneciendo. Buenas noches, don Humberto. Buenas noches. Lo saluda Omar Hernández desde Usulután, municipio de Concepción Batres. Me podría programar El Amor Estuvo Aquí de Leo Dan, aunque también estuvo allá y por acuyá. ¿Ya la anoté? Es otra forma de ubicar acuyá, ¿verdad? Es como el fulano, mengano y el sutano. Son tres nombres diferentes. A ver, ¿quién sigue? Ahora sí, ahí está la escritura de Noel. Hola, buenas noches, don Humberto. Quiero dos canciones. Una te voy a programar porque no alcanzo a programar dos. De Abracadabra, un gran amor. O si no, sentir que soy amado.
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0: Bueno, de Abracadabra, porque no recuerdo cuál es un gran amor. Esa te voy a programar. Tú y yo, un gran amor y nada más. Será esa, ¿no? Tú y yo, un gran amor en su final. Ah, no, ya va. No, no es esa.
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0: Don Humberto, aquí escuchándolo. Feliz turno y al regreso que le vaya bien. Muchas gracias, muy amable. La niña Elisa de Usulután. La niña Tiki de Atiquizaya. En Atiquizaya. De allá vino ella. Buenas noches, niña Tiki.
4: Don Humberto, buenas noches.
0: ¿Sí?
4: Gracias a Dios, otra noche más.
0: ¿Verdad?
4: Aquí la niña Tiki, la fiel oyente de Noches de Amor y de la chévere, día.
0: ¿Verdad que sí?
4: Siempre aquí en el mismo lugar, dando gracias a Dios, Lonia Málaga, San Salvador, San Salvador, Centroamérica. Por favor, póngame Puerto Limón. Y saludos hasta allá, a Puerto Limón. Por ahí hay un saludo que le enviaron un saludo un día de esto, desde allá de Puerto Limón.
0: Sí, así es.
4: Por favor, don Humberto.
0: Puerto,
4: vaya pues. Limón. Algún día voy a conocer Puerto Limón. pero en sueños.
0: Sí, sí.
4: Buenas noches, don Humberto.
0: Buenas noches. Llegó el tiguerón. Bueno, para mientras puede conocer Puerto Whiskey. Oiga, son las 10, un minuto.
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1: Vamos a ver. Les agradezco infinitamente la amabilidad de su sintonía. Y por reportarse a nivel planeta. La mera neta. Sí, gracias por reportarse. Desde todos los continentes. Titiri, Nianita. Ah. ¿Qué, ya no la habíamos escuchado, Nianita? ¿Y ahora qué?
2: Hola, Humberto. Aquí me tiene esperando mi canción.
1: ¿Cuál es su canción?
2: Creo que no la notó.
1: ¿Cuál es?
2: Le pedí Sufrir me tocó a mí.
1: Ay, Sufrir me toca a mí, porque las programo y no las escuchan, ¿verdad? Le voy a dar hasta la hora en que la programé. Se la programé a las 8:44. Y no estoy mintiendo ni inventando. Es algo muy serio este trabajo. Saludando al rey de la noche. Bendiciones de Humberto multiplicadas a la máxima potencia. Nelson, hermano. Aquí por Indianápolis, caminando rumbo al sur. Bueno, manejando, ¿verdad? Pues rumbo al sur, Carolina. A Carolina del Sur, ¿verdad? Pues buen viaje, viejo. Y gracias por escuchar Radio La Chévere en tu viaje. En el freeway. Chévere, ¿verdad? Siempre en el freeway. No, don Humberto, sí, así es.

Gracias, don Humberto. Por una chica está llorando. El clima está tremendo, no se vaya a mojar, o sea que está lloviendo. ¿Qué significa eso? Es una parodia de que va a llover. Ah, bueno. Buenas noches, don Humberto. Se le saluda desde Suchitoto. Saludos a todos los de la localidad de Suchitoto, disfrutando Noches de Amor. Saludos a Miguel hasta Gotera. Está llorando por la novia. Póngale... Ah, ya le programé a Los Temerarios. Buenas noches, mi rey de la noche. Buenas noches, niña Erika. Allá está escuchando el programa, bien chévere, en Sonsonate. Allá está bien chévere, erizada, igual que usted, en la tierra de los cocos y las palmeras. Las palmeras. Ya chévere, ¿verdad?

0: un Pablito de Tapalhuaca.
1: Buenas noches, don Pablito.
2: Muy buenas noches, don Humberto. Aquí Pablito Ramírez, siempre saludándolo desde el desvío Tapalhuaca.
0: Tapalhuaca,
2: y ¿verdad? Saludando también a todos los fieles oyentes del cantón Barahona.
0: Barahona.
2: Y por qué no, a mi sobrina.
0: Por ahí va seguido mi hermanita.
2: Hasta Santiago.
0: Con su esposo Douglas.
2: Humberto, y un saludo especialmente para usted.
0: Muy amable, ¿eh?
2: También, Humberto, esperando que encuentre.
0: ¿Aquí?
2: Bien, de saludo, Humberto.
0: Ahí haciendo la lucha, mire.
2: Siempre. Y pidiendo una canción, don Humberto, si fuera tan amable.
0: ¿Qué canción?
2: Soy yo, si puede.
0: Bueno, vamos, a, al menos la voy a anotar, ¿verdad? Que
2: feliz
0: ya.
2: Feliz noche, que Dios lo bendiga.
0: Bueno, estamos. Sí. ¿Cómo? De que le voy a negar de que todos tenemos las dolamas, ¿verdad? Todos ya llegan las dolamas, ¿verdad? Pero tomando el remedio a la hora, pues se puede uno ir paliando las necesidades, ¿verdad? Vaya, pues, don Pablito. Como le decía, ahí por ahí va mi hermanita y su esposo y sus niños. Bueno, pero ya crecieron, ya son unos grandes hombres. Ahora ya no, creo que ya no van allá al cantón Barahona. Ya creo que ya no, ya es historia. ¿Qué pasó, niña María Luz Díaz? ¿El que se le olvidó?
3: Buenas noches, don Humberto. Por favor, póngame mi línea de los caminantes. Vaya, hoy le dije bien el nombre, mire, es que yo me equivoco con esos nombres.
0: Ahí está la
3: cara. Me parecen.
0: Ahí está.
3: Ay, discúlpeme que siempre me equivoco.
0: Ah, verá que
3: pero
0: sí.
3: Pero por favor, póngame que me gusta.
0: Sí,
3: verá
0: que tan chula la
3: canción. Gracias, don Humberto, buenas noches.
0: Ya sabe, mi niña, mi niña. Sí, chévere, es que lo más chévere es el tono que usted le pone a la música, don. Sí, verdad que ese es lo más chévere, sí. No, claro. Como que estoy en una opereta, no es chévere, ¿verdad? opereta, ¿no? Sí, sí, hay ópera y opereta. A ver, muchísimas gracias por la canción de Bien Amórate. Ya ven. Muchos agradecen que se las programo, porque hasta que se las programo estoy tranquilo, ¿verdad? Algunas cancioncitas no alcanzo a programarlas, pero se las programo al siguiente día, ¿verdad? Hola, muy buenas noches, ¿cómo está el locutor más chévere de todo El Salvador? Aquí bien chévere.
4: Chévere, ¿verdad?
0: Ah, saludos desde la capital centro. Puede complacerme con una canción. También de Los Temerarios. Aléjate, hombre. Saludos a toda la audiencia, chévere, ¿verdad? Sí, bien chévere. Aquí estoy bien chévere. Ya con un gran sentimiento. Y como decimos en inglés, con un gran feeling. Ese sentimiento. Y no precisamente gritando, ¿verdad? Que algunos confunden la gritación con feeling, que significa sentimiento. Feeling. Feeling like a never lost you. Ya van, chévere, ¿verdad? Buenas noches, don Humberto. Saludos cordiales de parte de Marvin el Trailero. Ya en sintonía recorriendo las calles como la mejor estación de El Salvador y el mundo, la chévere, forever and ever, ¿verdad? Quiero que me programe también de Los Temerarios, ¿verdad? Les ha dado temerarites, chamacos. Bueno, la voy a anotar, ¿verdad? ¿Quién quita, verdad? Porque es, yo la anoto, ¿verdad? Pero que las programe a veces, del dicho al hecho hay mucho trecho, ¿verdad? Ay, ay, ay.

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0: 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Es el título de este tema de Los Mier. Aquí en Noches de Amor de Radio La Chévere. ¿Qué dice Fernando Santos? Muy buenas noches, ¿cómo está el locutor más chévere de todo El Salvador? ¡Ah, sí, ya lo había leído! Saludos desde la capital centro, queremos una de los temerarios, chévere. Y saludo a toda la audiencia, ok, Magui. Chévere, Nando. Buenas noches, don Humberto, buenas noches. Saludos cordiales de parte de Marvin, el trailero. Ah, también, ya lo había leído. La camioneta gris es la que le pidieron, dice en la escritura, Yair. Ah, no, hombre, esa no es de amor, verás, es de otros asuntos. Y tu triste mirada. La camioneta gris de los tigres, será que no. Una camioneta gris, no, estamos en noche de amor. Ay, ay, ay. ¿Qué dice Camila? Buenas noches, saludos para Changa Palacios de la colonia San Francisco. Le pone también de los temerarios, don Humberto, desde Apopita, chévere, ¿verdad? Gracias por la sintonía a Gabriela García. Escuchándolo con toda la tripulación de la U3137 SEM 132. Siempre agarrando el ambiente. Ese es un avión, ¿verdad? Si aquí vamos en un avión escuchándolo, don Humberto, sí. O sea que ya agarraron el avión. Ya. Vaya, pues qué chévere. Agarraron el avión, muchachos. Sí, don Humberto. También queremos una de los temerarios. Alex lo saluda al locutor más chévere. Hombre, muy amable, Alex. Ya son las 10:30.
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0: Bien galán, agarraron el avión, ver el U337 SEM132. A todos los pasajeros del vuelo U313 EMCM132 se les ruega pasar al área de tránsito, ¿verdad? Noche de amor, chévere, ¿verdad?

Ya está muy bien. Don Humberto dice jodir. Menos mal que dice jodir, ¿verdad? Dios me lo bendiga. Tantos años de tenerlo con nosotros en Noches de Amor, sí, ¿verdad? Me alegra, don Humberto, que esté presente en nuestras Noches de Amor. Excelente su programa, muchas gracias, hombre.

0: Muchas gracias, don Humberto. Anía María Luz Díaz. Ya saben, Anía María Luz. Y ahora, la música. ¿Con cuál vamos? Con don Ricardo Montaner. Otra vez, ¿verdad? No es que no lo hemos programado, ¿verdad que no? Nos trae La Cima del Cielo.
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Ese es el tema. Un gran amor de abracadabra. Buenas noches, qué chévere, con noches de amor. Quiero saludar a mi amada Evelyn Arely, a la que amo mucho, y se lo quiero decir con la canción Mi Vida Eres Tú, de Rudy Lascara, mañana, porque ya se acabó el tiempo de su novio Ovidio. Estás en Suntepeque, cabaña, chévere. Bueno, pues, ok, mami, ya lo escuchó ella, pero la canción ya no alcanzo a programársela. Mañana será jueves. Espero que todo les resulte como lo diseñen mentalmente. Que todo se realice y el resultado sea con las cuatro Fs, con el póker de Fs. Cuando estemos bajo el manto oscuro de la noche, nos iremos con uno más de la saga del estelar programa de Radio La Chévere. Sin el menor asomo de duda, Noches de Amor. Así que muchísimas gracias por la atención brindada al programa de hoy. Que tengan un dulce sueño, un chéverísimo despertar. Será entonces, y hasta la vista, baby.

11 de la noche con 28 minutos. 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

0: 11 de la noche, con 53 minutos. 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

0: maestro. ¿Qué pasa con esa banda, maestro?
1: Otra vez me preguntas, ¿para qué me paras, pues? Ya va, ya va, lo ves con esta. 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
3: 12 de la noche, con 18 minutos. 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

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Una de la madrugada, con 5 minutos. 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

Muchos recuerdan que José Lora se retiró del escenario. Claro, fueron 6 años los que estuve fuera. Y a mi regreso, pues comencé con una canción así como un poco divertida, como es Pirulo y Simona. Así que para tener ese agasajo, porque yo sé que la gente le gusta también disfrutar de la música, reírse un poco, y por esa razón, pues Pirulo y Simona fue la que encabezó, digamos, mi regreso, convirtiéndose en un gran éxito. Disfrútenla aquí en La Chévere.

0: una de la madrugada, con 20 minutos.
1: 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Por eso se robó a mi madre al regresar de la guerra. Qué bueno que era mi padre, hasta ahora lo comprendo. Con licor de caña añejo bañaba su sentimiento. Pero cuando el tiempo sopla, a su paso arrastra todo. Así le llevó a mi padre su elegancia de galante. Se le hizo el paso cansado, el día lo hacía lento, espiando por la ventana, como añorando el pasado. Y como la flor de la poesía no florece en mi jardín, a lo que escribí a mi padre, aquí le pongo fin. Por eso voy a dejar, con sentimiento sincero y de todo corazón, que sea don José Piero que le cante esta canción.
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0: 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Una de la madrugada con 34 minutos. 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
1: Una de la madrugada, con 44 minutos.

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1: Una de la madrugada, con 56 minutos.

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1: 2 de la madrugada con 13 minutos.

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2: 2 de la madrugada con 20 minutos.
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0: 2 de la madrugada con 34 minutos. 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

3 de la madrugada, con 35 minutos. 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
1: 3 de la madrugada, con 49 minutos.

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0: Hola amigos de Radio La Chévere, te saluda Marito Rivera. Quiero presentar en esta ocasión una de las canciones bonitas, una de las canciones más alegres que yo he compuesto y que, por cierto, cuando nosotros viajamos a Taiwán, en China, pensamos en una canción que nos identificara con nuestra tierra. Por supuesto, nosotros venimos de San Miguel, una tierra llena de alegría, llena de carnaval, y teníamos nosotros el pensamiento de cómo nos iban a recibir los chinitos por allá. Les mostramos una canción bonita para nosotros que se llama Carnaval de mi tierra. Y así, sorprendentemente, los chinitos la comenzaron a bailar. Estamos hablando que esta gira se hizo en el año 2000. Por supuesto, China-Taiwán bailó esta canción que se llama Carnaval de mi tierra.
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amigos, soy Rocío Martí. Voy a presentarles una canción que grabé a dueto con el señor Alejandro Bernal, el Gavilán. Esta canción es una canción súper, súper romántica. Es una canción original de Anita Nazario y Laureano Brizuela, allá por los años 80. Vamos a ver qué les parece esta versión. Se quedan con Mi Pequeño Amor aquí.

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amigos de Radio La Chévere, te saluda Marito Rivera de la Furia Musical Salvador Bravo. La canción más importante en nuestro recorrido artístico ha sido la canción Mentiras. Muchos no saben de que esta canción se hizo allá por 1987. Yo la hice pues rodeado pues de mis compañeros para ese entonces. Nos reunimos y dijimos nosotros, ¿será que vale la pena grabar este tipo de música para una nueva producción musical? Y pues todos dijeron, sí, vale la pena, aunque sea que suene ahí a nivel de rocola. Y con Mentiras alcanzamos, gracias a Dios, la aceptación a nivel nacional e internacional. Así que esa canción que nosotros pensamos que iba a ser a nivel de rocola, trascendió a nivel de toda América. Grabada por artistas internacionales de toda índole, en merengue, el género romántico. Quiero comentarles que ya ha sido grabada en chino. Fue grabado en dialecto australiano. Yo también tengo la versión y algún día yo se las puedo mostrar. Hoy y siempre queremos dedicarle a todos ustedes esta canción que se llama Mentiras.

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3: Buenos días, muy buenos días. Bienvenidas, bienvenidos. ¿Qué tal? ¿Cómo están? Es un gusto saludarles a través del 100.9 de su radio La Chévere. Aquí estamos en la mañana de jueves. Hoy es jueves, como nada, mire, ya están pasando los días. Estamos a 4 de junio de 2026. Pero le agradecemos a Dios que nos ha permitido vivir, nos ha permitido tener salud y nos ha permitido tener lo necesario para continuar adelante. Eso es una bendición, porque hay otras personas pues que no tienen al menos algunos insumos necesarios o básicos, pero igual están haciendo la lucha por continuar adelante. Así que nosotros también hay que hacerlo, hay que buscar la mejor forma para continuar y salir adelante. Y la mejor forma, o la única forma para que lleguen las cosas difíciles, perdón, para superar las cosas difíciles e imposibles algunas veces, es a través de Dios. Así que les invitamos pues que este nuevo día pues iniciémoslo, lo iniciemos buscando a Dios a través de una pequeña oración y digamos pues: Señor, gracias por este día que me das, por esta oportunidad que me das, y si no tengo lo que quiero, pero tengo lo necesario. Son las 5:30 minutos, 5:30, bienvenidas, bienvenidos. El señor José Luis Perales, A mi padre. Así se llama la canción, A mi padre. 5:30 minutos.

Marlon Chávez en sintonía de la chévere junto a su esposa Laura y a su hija Elenita. Que la pasen bien chévere. Dina Raquel García me dice: Don Javi, buenos días desde Bilbao, un saludo cariñoso para todos ustedes. Quiero la canción Qué bonita es esta vida de Jorge Celedón. Perfecto, Don Javi, desde Boston, Estados Unidos. Aquí estamos trabajando ya. Me gustaría escuchar Mi viejo de Piero. Vaya, Leo, con todo gusto. Albita Ríos está en sintonía de la chévere en Toronto, Canadá. 25 minutos a las 6.

0: su hija me gusta. Así se llama la canción de José Feliciano. Y en esta oportunidad acompañado de Farruko. Bueno, seguimos atendiendo sus peticiones.
1: Sí, es cierto. La radio más chévere es la chévere.
0: Aquí está otro tema.

0: 5:42. Así es la chévere complaciente.
1: Buenos días, don Javi. Quisiera que me saludara ya mi esposa Karen Villarreal, que hoy está de cumpleaños. Aquí lo vamos escuchando rumbo al trabajo. Así que espero que me la salude ahí, que pase usted un buen día. Siempre pendientes ahí de la chévere. Que tenga un buen día, don Javi.
0: Bueno, hermano, Karencita, felicidades en su cumpleaños. Que disfrute de esta celebración.
1: Mi esposa Karen Villarreal, que hoy está de cumpleaños aquí.
0: Karencita, ahí va al lado de su esposito. Que la pasen bien chévere. Que disfruten a lo grande durante todo el día. Y más durante la noche. ¡Felicidades! 5:43 minutos. Jessica ya se levantó. ¿Quién más? ¿Quién más se reporta? 79-41-32-62.

0: Aquí está también Jorge Celedón.
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0: Así es. Jorge Celedón, Josi Cuen, ex banda El Limón, Jorge Medina, ex adictiva banda, nos presentan este tema para todo el mundo, titulado Naturalita. Así, naturales, sin nada, ¿verdad? Naturalitas, como llegaron a este mundo. Pues sí, sí se ven bien, señorita, se ven bien.

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Mesías, el Salvador. Muy buenos días, familia del corazón de nuestro Dios. Bienaventurado el varón que no anduvo en consejo de malos, ni estuvo en camino de pecadores, ni en silla de escarnecedores se ha sentado, sino que en la palabra de nuestro Dios está su delicia, y en ella medita de día y de noche. Será como árbol plantado junto a corrientes de aguas, que da su fruto a su tiempo y su hoja no cae. Gracias por tu palabra, Señor, que nos afirma y nos establece. Gracias por tu palabra, Señor, que es verdad en nosotros, es nuestro alimento. Gracias, Señor, por haberme despertado esta mañana, por la salud, por la vida, Señor, gracias. Gracias por mi país, El Salvador, bendecido, país de justos, país de bienaventurados, país de gente buena y solo buena. Gracias, Señor, por cuidarnos. Gracias por el sol, por la lluvia. Y gracias porque tu perfecta voluntad se cumple en nosotros. Hoy bendecimos nuestro presidente, su gobierno. Guárdalo, Señor, por camino de justo. Gracias, Señor, en el nombre de Jesús. Amén y amén.

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7: 6:00 p.m. 6:00 a.m.
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7: 6 de la mañana, 2 minutos, 6:02.
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3: 6 de la mañana con 4 minutos.
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8: 6:05, 6:05.
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0: Felicidades, cumpleañeros. Dios bendiga abundantemente sus vidas. Les deseamos un día colmado de bendiciones. Seguimos.
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0: El señor Roberto Carlos y la canción Ese Tipo Soy Yo. Andrés, aquí está tu canción, Andrés. Gracias por estar con nosotros, hermano.

0: 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Aquí estamos con la música que nos solicitan.
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0: ¿Me piden mi viejo? Perfecto. Don Vicente Fernández. Bueno, saludamos a nuestros amigos en Virginia, Estados Unidos. Allá en Virginia está escuchándonos Gino. Saludos, Gino, fiel admirador de Catherine Rivera.
2: Es un buen tipo, mi viejo, que anda solo.

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1: 6:23 minutos, 6 de la mañana, 23 minutos.
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1: Saludamos, saludamos.
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1: 6:27.
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1: 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Son las
2: 6:28 minutos.
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1: La 631, 631.
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6: 6 de la mañana con 33 minutos.

0: Vladimir Alexander Cáceres está de cumpleaños en San Martín. Su hermana Yamilet le saluda. ¡Felicidades!
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0: Regresamos en un momento con más música aquí en el 100.9.
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3: 6:37
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2: 20 minutos a las 7.
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2: 641, 641.
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5: 6:43, 6:43.
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7: Bueno.
8: Hola, mijo.
7: Papito, ¿cuándo vas a venir?
5: Ellos son Montes de Durango. Y la canción Lágrimas del Corazón. Papito, ¿cuándo vas a regresar? ¿Cuándo vas a volver?

0: en cabina de Radio La Chévere, Javier Albanés.
1: 6:47, Los Infaltables Temerarios.
2: Javi, buenos días. Saludos. Puedes poner ahí la canción de Vicente, Cuando Yo Quería Ser Grande.
1: Vaya, señor.
2: Por favor.
1: Ya sabe, Luis. Karen Villarreal está de cumpleaños en San Miguel. Su esposito le saluda. Que la pasen bien chévere. 6:47.

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2: Mi estimado José Panameño, el amigo José Panameño también se reporta. Ahí nos muestra la cosecha que tiene el hombre. Mango.
3: Yo te debo tanto.
2: ¿Qué más?
3: Tanto, tanto amor.
2: Hasta yuca tiene el hombre.

0: Faltan 6 minutos a las 7 de la mañana. 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
1: Solicito permiso para ir por una taza con café. ¿Me da permiso?
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10: 7 de la mañana con un minuto.
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16: Mira.
10: 7 de la mañana con 2 minutos.
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6: 7:04 a.m.
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6: 7:00 a.m.

0: 7:10, 7:10.
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8: Póngame este saludito a mi esposa ya. Hasta la unión, que está un poco enfermita y todo. Tengo que enamorarla de regreso, hablarle bonito y todo, Javi, porque ya luego se me viene y entonces tengo que estar contento con ella, ¿me entiendes? Póngame una cancioncita allí, y que se cuide, que pase un buen día. Póngame una, la quiéreme con los buques, por favor, don Javi. Gracias, muy amable.

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1: Don Javi me saluda a un cumpleañero. Perfecto. El nombre es Reina Araceli Sarabia. Reina Araceli Sarabia Alvarado está cumpliendo 40. Está en Hilo Vasco Cabañas de parte de su esposito Douglas. Me la saluda Don Javi, por favor. Vaya Douglas. Felicidades, Doña Reina. 723.

Nos vamos con la banda El Recodo. Aquí está banda El Recodo. Uno de los temas populares de Pedro Infante en la voz de banda El Recodo. No les quedó mal el tema, no les quedó mal este arreglo. 7:25 minutos, mañana de jueves. Estamos a 4 de julio.

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1: 7:28 minutos, 7:28.
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6: 7 de la mañana con 30 minutos.
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5: Distinguido amigo Macario, la hora, por favor.
6: Qué bonito cuando me habla así. Cuando usted me trata así, yo me siento bien contento, don
5: Javi. Me extraña que me diga
6: cuando,
5: que no lo trato.
6: Cuando usted me dice distinguido y amable,
5: no, pues sí.
6: Digo yo así va.
5: Hoy, algo quiere.
6: Dije yo, hoy viene romántico, don Javi, digo yo, cuando me trata así, fíjese.
5: No, yo lo trato siempre, bueno, a los amigos y compañeros
6: claro,
5: los trato
6: claro, con cariño. Sí, con mucho cariño.
5: Sobre todo a las compañeras, y a mí.
6: No, a ellas ni dudo que así las trata, ya me han contado. Que usted bien, así como aquel osito.
5: Mire.
6: ¿Sabe cuál osito?
5: Cariñosito.
6: El osito cariñosito, cabal.
5: Le doy un abrazo.
6: Le doy un abracito. Y como las hipotas cuando lo miran dicen, ay, don Javi, bien chulo, parece el osito cariñosito, dice.
5: De la hora, pues.
6: ¿Cómo?
5: De la hora, por favor, don Macario.
6: Dígalo bien. Porque si se, cuando lo dice así de corrido, oiga, dígalo de corrido.
5: De la hora.
6: De la hora. Uy, avisa. La hora, 7:37.
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0: 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Son las
1: 7:42.
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1: 7:44.
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7: Cuéntenos, don Macario, ¿dónde hay tráfico?
1: Bueno, carga vehicular, como siempre, para todos aquellos que se conducen buscando la Alameda Araujo, ¿verdad? La Manuel Enrique Araujo, que vienen sobre el Boulevard de los Próceres, viniendo del hermano Bienvenido a Casa, toda esa zona, y que van buscando incorporarse a la Manuel Enrique Araujo hacia El Salvador del Mundo y el centro de San Salvador. Carga vehicular, pesadito, pero ahí vamos.
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0: Sí.
1: Así que yo creo que nos vamos yendo con Contrabando y Traición, don Roland.
0: Adelante, Andreita.
1: 10 de la mañana con 47 minutos, a seguir disfrutando del desahogo chévere, ya con don Rolando Cruz
0: Ya
1: también.
0: estoy aquí.
1: Vámonos. So

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2: ¿Cómo funciona la nueva aplicación de la FIFA para descargar tus entradas del Mundial 2026? Este procedimiento permite agilizar el proceso de ingreso al estadio sin necesidad de imprimir los boletos. La aplicación FWC Mobile Tickets es la herramienta oficial para la gestión de boletos digitales de la Copa Mundial de la FIFA 2026, la cual permite a los usuarios descargar, almacenar y transferir sus entradas directamente desde sus teléfonos inteligentes.
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1: 11 de la mañana con 18 minutos, sonando por ahí canciones que ustedes nos han solicitado a través del WhatsApp 7941-3262. Por ahí ya tenemos ganadores de Impresa Repuesto. Ahí está Lila ya escribiéndonos que es la última ganadora, que nos hace falta su nombre completo y número de DUI. Por ahí ya tenemos a Claudia Patricia Mejía, que ya nos mandó por ahí su nombre completo. Y por acá está Mirna Dalila Rodríguez Escobar. Muchísimas gracias, mi niña. Me alegra de verdad que ustedes vayan este día con premios. Por ahí se han llevado álbum Panini, se han llevado kit. Y créanme que está muy bonito todo lo que han regalado este día acá en el set más chévere. Así que yo espero que disfruten por ahí su regalo. Me encanta cuando me mandan ustedes también videitos de cómo le están pasando por ahí. Vimos a Carlos con Don Roland, que ahorita se me ha escapado un ratito Don Roland, pero ya vimos a Carlos que anda cantando.
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3: Bienvenido Don Roland, ya está allí con todos los poderes. Estamos esperándolos nosotros.
1: Qué bonito saber que ustedes andan disfrutando. Por ahí también nuestro amigo Daniel nos había mandado fotito y dijo que andaba ya por San Vicente, rumbo a San Vicente, ¿va? Trabajando, pero escuchando el 100.9. Qué bonito, qué bonito. Oscar Ohio, abrazos a la distancia, mi estimado. Por ahí también nos andaban preguntando nombres de las canciones que habían sonado. Ya pusimos que era Si te falta alguien de Christian Nodal, que les gustó. Esta mañana la escucharon y pues les gustó por ahí. Nosotros obviamente siempre vamos a tratar de complacerlos, de que ustedes se la pasen bien chévere. Ya anda Don Rolando por acá, que por ahí me estaba mostrando los videitos que habían puesto Carlos y de que lo andaba saludando Don Roland.
4: Ah, vaya, Carlos.
1: Carlos, que era el que en el que va cantando bien inspirado.
4: Ah, sí, lo escuché.
1: Ya, así les digo yo para que no crean que no los escuchamos, Don Roland.
4: ¿Cómo no? ¿Cómo
1: ya
4: no?
1: Los escuchamos. El guardia Castillo por ahí también. Saluditos, que ahí nos andaba pidiendo una cancioncita, pero ya había sonado.
4: Ya había sonado, no, él no la escuchó.
1: Sí, lastimosamente no la logró escuchar, pero alguien más me la había pedido y por eso se había puesto. No fue que lo habíamos escuchado a él.
4: No.
1: Pero como era banda, pues ahorita nos vamos a ir con Háblame de ti, que es otra canción que nos andan solicitando, Don Roland. Así
4: adelante,
1: que
4: Andreita.
1: Vámonos a disfrutar, pues, del desahogo chévere. 11 de la mañana con 22 minutos.

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6: Son las 11 de la mañana con 33 minutos y en estos momentos nos informan que el Fovial ha dado un aviso importante porque vamos a tener paso restringido porque van a realizar obras de mitigación de talud en autopista Comalapa a la altura de Ciudad Dorada. Esto será este día 4 de junio desde las 8 de la mañana, no, desde las 8 de la noche, perdón, hasta las 2 de la mañana. Así que si usted tiene que pasar por la zona, hay que tener muchísimo cuidado, tomar rutas alternas porque va a estar totalmente restringido el paso.

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2: Sí, y es cierto, yo solo quiero pegar en la radio.
3: Eso, don Roland, yo digo que don Roland ya pegó.
2: Ya pegué.
3: Ya pegó aquí en el 100.9, don Roland.
2: Ay, buena nueva, buena nueva.
3: Bueno, pues don Roland, mire, por ahí nos andaban diciendo, hoy sí se mandó Andreita con esa canción.
2: Sí, claro.
3: Porque a nosotros nos gusta complacerlos y Carlos por ahí había solicitado esta canción. Yo creo que ha sonado la mayoría de canciones, don Roland, que nos han solicitado este día. Se han llevado premios este día acá en el 100.9.
2: Oh, qué bien, qué bien.
3: Y pues para nosotros lo más importante es que ustedes disfruten día con día la programación que nosotros tenemos acá en el 100.9. Sin duda les agradecemos un montón su fiel sintonía y por eso pues les debemos de decir que se nos acabó la cora, don Roland.
2: Ya se acabó la cora, sí.
3: Son las 11:45. Saludos a Melanie por ahí, que es la que siempre nos dice, se les acabó la cora.
2: Cabal, Melanie.
3: Bueno, sin duda alguna, la hemos pasado bien chévere este día con todos ustedes. Gracias por acompañarnos en el desahogo chévere. 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
2: Sí.
3: De
2: sí
3: lunes sí. a viernes de 8 de la mañana a 1 de la tarde con
2: Rolando Cruz
3: y Andreita Molina, por supuesto que estamos aquí para complacerlos los dos, para sí. estar pendientes de todo lo que ustedes quieren escuchar. Si usted todavía no me sigue en mis redes sociales, me encuentra como @AndreaMol7, tanto en Instagram como en TikTok y también en la página de Facebook Andrea Molina. Así que yo espero que el día de mañana nos encontremos por acá a la misma hora y en el mismo día, ¿verdad, don Roland?
2: Así es, Andreita.
3: Bueno, mañana ya día viernes. Es viernes y el cuerpo lo sabe, dice don Roland.
2: Sabroso.
3: Bueno, hay que tener cuidado, chicos. Se ve que de repente puede caer la tormenta.
2: Un chaparrón.
3: El día de ayer le decía yo a don Roland que allá donde yo vivo sí,
2: llovió.
3: Donde don Roland
2: fuerte. No llovió.
3: Así que usted, si puede andar su paraguas ahí, pues ándelo a la mano por cualquier situación que se nos pueda presentar. Hay que tener muchísima precaución si ustedes también andan manejando.
2: Así es.
3: Que también es importante, don Roland.
2: Sí.
3: Así que bueno, nos vamos a ir quedando con una canción fuerte, don Roland, porque nos han pedido a Jenny Rivera.
2: Ah, ya me imagino.
3: Vámonos entonces con la canción de Contrabando. Y a seguir disfrutando del 100.9. Nos escuchamos mañana.
2: Chao.
3: Bye, bye. Cuídense. Nos quedamos.
2: Sí.
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1: Bendice, alma mía, Jehová, y bendiga todo mi ser su santo nombre. Bendice, alma mía, Jehová, y no olvides ninguno de sus beneficios. Él es quien perdona todas mis iniquidades, el que sana todas nuestras dolencias, el que rescata del hoyo nuestra vida y nos corona de favores y de misericordias. El que sacia de bien nuestra boca, de modo que nos rejuvenezcamos como el águila. Jehová es el que hace justicia y derecho a todos los que padecen violencia. Bendice, alma mía, Jehová, y bendiga todo El Salvador su santo nombre. Muy buenos días a todos. Sus misericordias son nuevas esta mañana. Su fidelidad no tiene límite. La salud, la gracia y el favor está en cada uno de nosotros. Gracias por este pueblo hermoso, Señor. Familias de tu corazón, tierra bendita, multiplicadora y cielo de bendición. Gracias, Señor, por permitirnos vivir en paz, ser libres de verdad. Gracias, Espíritu Santo, por nuestro presidente Nayib Bukele. Lo bendecimos a una sola voz. Bendecimos su familia y bendecimos su gobierno. Gracias, Señor, porque tú diseñaste el camino por el que él anda y lo guías con tu luz. Tu palabra es tu luz, Señor. Gracias, Señor, por este nuevo día en donde nos regocijamos y nos encontramos contigo con bendiciones de bien. Muy buenos días, El Salvador.

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2: 11:55
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1: ¿Qué tal a todos? Muy buenas tardes y bienvenidos a una nueva edición de Más de Deportes a Radio. El gusto que nos pueda acompañar a través del dial de 100.9 Radio La Chévere, justo cuando son las 12:01. Les saluda con el gusto de siempre su servidor Saúl Quintanilla. Estamos listos para repasar todo lo que ha acontecido en el deporte nacional y por supuesto con cada vez menos días por delante para el inicio de la Copa del Mundo, exactamente a una semana para comenzar este próximo jueves la justa mundialista en territorio mexicano, donde se va a estar disputando precisamente el primer juego entre el local México frente a Sudáfrica, el partido inaugural de esta Copa del Mundo, y por supuesto entre otras cosas que vamos a estar platicando durante los próximos 58 minutos de programa. Para ello me acompaña, como siempre lo digo, un staff de profesionales en el tema. Le doy la bienvenida primero a mi compañera Mercy González. ¿Qué tal, Mercy? ¿Cómo estás?
2: Hola, Saúl, muy bien, gracias por invitarme otra vez a estar aquí en Más Deporte Radio, y un saludo también a toda la gente que nos escucha a través de las redes sociales de Indes.
1: Así es, por supuesto en todas las plataformas y por supuesto en el dial del 100.9. también le doy la bienvenida a nuestra compañera Gabriela Portillo. ¿Qué tal, Gaby? Bienvenida.
3: Hola, Saúl, y buenas tardes también para todas las personas que están pendientes de nuestras redes sociales, que aparecemos como Indes El Salvador, y es un gusto estar compartiendo mesa con Mercy y por supuesto con Saúl, ya que las veces anteriores es como que no habíamos podido coincidir, ¿verdad, Mercy? Pero qué gusto estar aquí y también hablando de todo lo que nos apasiona, y que es el deporte nacional y también internacional.
1: Así es, y por supuesto entre los temas que vamos a estar platicando, juegos deportivos estudiantiles nacionales, lo que aconteció el día de ayer en el amistoso entre la selecta frente a Corea del Sur, y por supuesto también parte de la previa de lo que se vendrá el día de mañana en el Estadio Nacional Las Delicias, con El Salvador enfrentando a Costa Rica, porque el conjunto tico ya se encuentra en nuestro país, ya realizó sus primeras prácticas en la FESFUT y vamos a estar platicando precisamente sobre ello. Agradecemos también al resto de staff y profesionales que forman parte del equipo de Indes, entre ellos pues por supuesto nuestro compañero Denis Cruz, que está en la realización y producción del programa, y también a nuestra compañera Nubia Guido en la fotografía en este día, y por supuesto a todo el staff de Radio La Chévere 100.9, quienes siempre nos mandan acá la señal al Palacio de los Deportes Carlos el Famoso Hernández en nuestra cabina de radio. Ahora sí pasamos a hablar de temas deportivos, precisamente Juegos Deportivos Estudiantiles Nacionales en la categoría de baloncesto. Gaby, tú estuviste ayer en Sonsonate, si no estoy mal, o me estoy equivocando en esa información.
3: Ah, sí, sí.
1: Sí, ¿estuviste en baloncesto?
3: Sí, estuve en baloncesto, bueno, que estuvimos allá con los compañeros, exactamente en Sonsonate. Bueno, en primera instancia les comento de que realmente estuvimos a la par del Parque Central de Sonsacate.
1: Sí.
3: Es un pueblo muy hermoso, pero también las personas son muy apasionadas y estaban ahí pendiente de los partidos, tanto femenino como masculino, porque eran las finales de la etapa departamental de los Juegos Estudiantiles Nacionales en la categoría 15-17 años. Entonces, aquí sucedió algo muy chévere para el Colegio San Francisco de Asís, ya que en las dos ramas, ya en la femenina y en la masculina, ganó el juego de la final y se coronaron campeonas. Por ejemplo, el juego en femenino lo ganó el San Francisco de Asís con 25-18 ante el Colegio Salarrué. Esto se llevó a cabo en la cancha La Jaula, siempre, bueno, en Sonsacate, y también en el juego en masculino, el Colegio San Francisco de Asís se impuso 24-13 al Colegio Centroamérica, y de esta forma se coronaron campeones de la etapa departamental de Sonsonate. Y bueno, esos equipos que clasificaron pasan a la etapa regional de los Juegos Estudiantiles, que ya ahí es donde hay más equipos, la palabra lo indica, regional, que ya es, no solo es del mismo departamento, sino que ya se van a enfrentar con rivales de otros.
2: De Occidente.
3: Ajá, de Occidente y de otros, de otras partes de El Salvador también. Y bueno, eso fue parte de lo que se vivió este día en la final departamental del baloncesto estudiantil allá en Sonsacate, Sonsonate.
1: Sí, precisamente en la cancha La Jaula, como bien lo dice Gaby, este recinto deportivo que era la cancha que utilizaba el ya extinto Halcones de Sonsacate cuando estaba en la Liga Mayor de Baloncesto, y pues todavía se está haciendo uso. Recuerdo que las finales del año pasado se disputaron en el Estadio Salvador Mariona, la casa de Brujos de Izalco. Yo tuve la oportunidad de estar ahí, y precisamente lo curioso es que el Colegio San Francisco de Asís repite este año nuevamente con los dos equipos llegando a instancias finales y volviendo a ganar también para clasificarse a la siguiente etapa precisamente. Y como anécdota, mi primo, un primo que vive allá en Sonsonate, estudiaba precisamente en el Colegio Salarrué, y precisamente el año pasado, como bien lo digo, estaba disputando la final de esta categoría, y lastimosamente para él y el Colegio Salarrué, pues fueron superados por el Colegio San Francisco. Y me acerqué, estaba un poco emotivo él porque quedaron eliminados ya, o mejor dicho, pierden la final de esta etapa. Y la emotividad o tristeza de él pues era evidente porque era su último año como estudiante de esta etapa, de esta fase. Ya estaba pues a puertas de pasar a la siguiente etapa estudiantil, y ya no iba a formar parte de los Juegos Deportivos Estudiantiles Nacionales. Entonces
2: era su último cartucho.
1: Exacto, entonces ya había pasado Junior NBA y tampoco fue que llegaran como a la etapa departamental, y lo mismo con los Juegos Deportivos Estudiantiles Nacionales. Entonces pues como les digo, un momento emotivo para él, y es bien difícil incluso como familiar encontrar palabras que decirles, ¿verdad? Pero me parece curioso que estas dos instituciones pues nuevamente lleguen a esas instancias finales. Eso habla bastante bien del trabajo que están haciendo las dos instituciones en cuanto al baloncesto. La institución de la cual yo salí, el Colegio de Centroamérica, era uno de los equipos anteriormente referentes en cuanto al baloncesto estudiantil en Sonsonate. Y lo digo porque realmente varios jugadores que estuvieron en selección, como se le dice, ¿verdad? Cuando uno está en esa etapa de estudiante, algunos pasaron a jugar en equipos de Liga Mayor de Baloncesto. Entonces intentaron seguir con su carrera deportiva. Creo que uno o dos sobrevivientes hay nada más de como bien le dicen, esa promoción. No fueron compañeros míos, simplemente eran conocidos, de esos que te encontraba ahí en el colegio, ¿verdad? Uno pertenece, creo yo, al equipo de San Salvador, pero y esto lo digo porque el dominio que antes tenía el Colegio de Centroamérica en el baloncesto estudiantil en Sonsonate ha ido bajando, y pues precisamente algo que ha aprovechado muy bien tanto el Colegio Salarrué como el Colegio San Francisco de Asís. Caso en el de los Lobos, en el que ellos han tomado más realce precisamente porque se han colado nuevamente a esta última fase de departamental, podríamos decirlo, en donde ya, como ustedes bien lo mencionan, van a enfrentarse con otros equipos de otros o con otras instituciones de otros departamentos. Si no estoy mal, la categoría femenina incluso disputó finales, creo yo, el año pasado de Juegos Deportivos Estudiantiles Nacionales, y cayeron frente al Itexal, si no me equivoco. Pero habla bastante bien del trabajo que está haciendo el Colegio San Francisco de Asís para desarrollar el baloncesto como institución, compañero.
2: Justamente eso te iba a comentar, Saúl, que el área del occidente del país en el baloncesto es ya como una tradición tener equipos competitivos, no solo en femenino, sino que también en masculino. Santa Ana tiene equipos competitivos. Estamos viendo que el deporte estudiantil, al reactivarse, también genera que los deportes tengan un semillero, porque ya estos jóvenes se quedan con esa cosquilla de decir: me gusta este deporte, ¿dónde puedo seguir? ¿Qué más puedo hacer? Y de ahí vamos viendo casos como los que mencionas, que de repente aparecen en las ligas.
1: Sí, y eso es bien curioso. Creo que pues claro, cuando ya uno sale del colegio, pues toca enfocarte en la universidad, en tu vida laboral, si no quieres continuar con el estudio, o si no, pues como en este caso en el de estos chicos, pues seguir con su carrera deportiva. Entonces es interesante, como bien lo dice Mercy, porque se convierte en un semillero también para los equipos. Y a esto se le sumaba también en que en el caso de en ese entonces, yo les hablo hace 10 años quizás, 10, 11 años que todavía está en el colegio, el entrenador de Halcones era el mismo entrenador del equipo del colegio. Entonces, eso también precisamente ayudaba a que él buscara esos prospectos en el baloncesto, y lo hemos visto también replicado en otros casos, porque si no estoy mal, el entrenador del
3: San Francisco.
1: No, iba a mencionar del Itexal. Si no estoy mal, el apellido es, espero no equivocarme en el nombre,
2: Domingo Torres.
1: Era el entrenador en algún momento del equipo de San Salvador. Y pues precisamente estando en Itexal también. Y es lo que decimos. Sí, o sea, sí. Si cubrís estas dos áreas, encontrás prospectos también en el baloncesto.
2: Sí, yo creo que la última vez que estuve aquí contigo, discutimos también lo de Ernesto Laúd, que está con el Centro Escolar Maferrer. Y también está dirigiendo en Liga Mayor. Entonces, sí, es esa experiencia que pueden llegar a aportar a los jóvenes, creo yo que es importante. Y qué bueno que ellos tengan la oportunidad de recibir este tipo de conocimiento y experiencia a nivel estudiantil.
1: Sí. Y Gaby, pues, o sea, lo que yo mencionaba también era el hecho de cómo los chicos, a pesar que solo sean juegos estudiantiles, lo viven bastante, la emotividad, y estoy seguro que incluso estuvieron las barras presentes, ¿o no?
3: Eso es algo muy importante que también les iba a comentar, y es que la cancha, la jaula, alrededor, bueno, está la cancha y alrededor están como que las bancas, pero, o sea, como que van en niveles, y todo, completamente todo, estaba lleno de barra del San Francisco de Asís y también de la barra de los otros colegios, y eso era una emoción total por ver a los chicos y también a las chicas jugar baloncesto, y bueno, súper emocionados también, haciéndole barra, como nosotros decimos, ¿verdad? Pero sí, la verdad es que el ambiente en la jaula, en Sonsacate, estuvo de lo mejor, y también los chicos disfrutaron porque sintieron el apoyo también de la barra que los llegó a ver, de los familiares, de los amigos, de los mismos compañeros de la institución educativa a la cual representaban, y también parte del equipo del San Francisco de Asís en masculino. A uno de los chicos que entrevistamos estaba completamente emotivo porque es la primera vez que él integra el equipo del San Francisco de Asís, porque anteriormente no había podido, y nos estaba contando de que a él le encanta el baloncesto y uno de sus sueños, de sus principales sueños, es ser, llegar a la selección nacional de baloncesto, y qué importante es el apoyo al deporte estudiantil, porque también es parte de las bases de los equipos de selecciones o equipos también de la Liga Mayor, que también ya tenemos un precedente con salvadoreños que vienen ya de la Liga de Desarrollo, sí, y así sucesivamente. Entonces, pero sí, realmente fue un buen partido, tanto las chicas como los chicos ahí lo entregaron todo en la duela, y bueno, a esperar la siguiente etapa de esta competencia, que será la etapa regional de los Juegos Estudiantiles en la categoría 15-17 años.
1: Así es, así que felicidades precisamente al Colegio San Francisco de Asís, a cada una de sus jugadoras y jugadores, tanto en femenino como en masculino, y también a su entrenador y a la institución, que, como ya bien lo digo, pues ha crecido bastante. No... Por ser procedente de Sonsonate, de acá tienen nada más un seguidor, más no, ¿cómo decirlo? Espero que ganen, espero que lleguen a instancias decisivas, pero mi corazón siempre va a estar con mi colegio Centroamérica, así que, una pena que no, y ojalá el otro año, pues, si alguien del colegio me está escuchando, pues, hay que ponernos las pilas ahí. Hay que poner en alto otra vez el nombre del Colegio Centroamérica en el baloncesto. Pasamos a hablar de lo que aconteció también en el fútbol sala en cuanto a Juegos Deportivos Estudiantiles Nacionales, porque también ya se conocen los representantes para la etapa nacional de esta disciplina para sordos de los Juegos Deportivos Estudiantiles Nacionales 2026. Precisamente el Complejo Educativo para Sordos de Griselda Celedón aseguró su clasificación a la etapa nacional de futsal para sordos en la rama masculina y femenina de este torneo estudiantil, tras disputarse el día de ayer las finales departamentales en el gimnasio del Inframe. En la rama masculina participaron 3 equipos del Complejo Educativo para Sordos Griselda Celedón, que se enfrentaron bajo el formato de todos contra todos a 2 vueltas para definir el representante de San Salvador. El equipo 1 dominó la competencia con victorias de 11-0 y 5-0 sobre el equipo 2. Wow. Sí. Además de 2 triunfos de 3-0 frente al equipo 3, a resultados que le permiten quedarse con el boleto a la etapa nacional. Pues ahí a criterio de precisamente la institución, pero yo espero que, porque a veces es como formar los equipos y si dejas que los estudiantes lo formen, es como que te arman el mejor cuadro entre los mejores que juegan, ¿verdad? Y te sale un equipazo, ¿verdad? Esto lo digo porque al final eran entre las mismas institución, ¿verdad? Sí. Y a veces es como cuando el profesor decide armar los equipos, como que lo hace un poco más equilibrado, ¿verdad? Que cada uno compita, y lo digo por los resultados que se ven reflejados.
2: Sí.
1: Compañera, ya en este caso en el deporte inclusivo que precisamente sigue desarrollando también el Instituto Nacional de los Deportes, pues ahora pues tenemos también, o ya se conoce precisamente el representante de San Salvador en el fútbol sala para sordos.
2: Perdón, en esta modalidad, perdón, qué bueno que tenemos opciones, sí, de representación. Y una sola escuela que te mande 3 equipos, sí. O sea, habla muy bien del desarrollo que ha tenido esta modalidad dentro de la escuela. Y al ver los resultados también vemos de que los chicos se están poniendo las pilas, pues. Sí, o sea, y qué bueno que hayan estas modalidades de deporte adaptado para que todos tengan la oportunidad de competir y que los juegos deportivos estudiantiles sean para todos, que estén abiertos para todos.
1: Sí, eso es una gran ventana, Gaby, porque pues hay que integrar precisamente, y como ya bien lo decimos, el hecho de que se tome en cuenta en cuanto al deporte inclusivo, pues que estos chicos también se diviertan precisamente también con los juegos deportivos estudiantiles.
3: Sí, y la importancia de que existan estos espacios para las personas que tienen algún tipo de discapacidad, como ya lo vemos acá, que son sordos, ellos también tienen la oportunidad de, por qué no decirlo, poder formar parte de una selección nacional para sordos que va a competir afuera de El Salvador, porque también existe esa oportunidad, como lo tenemos en fútbol para amputados. O sea, esos chicos nos han representado muchas veces fuera de El Salvador, incluso ya han quedado campeones del mundo.
1: Sí,
3: entonces, y por qué no realzar el trabajo que se está haciendo de las instituciones educativas por formar a los estudiantes, no solo en las materias, en lo que tienen que formarlo de educación, sino que también en el deporte, que sabemos que es parte fundamental en el desarrollo integral de una persona. Entonces, y el hecho de que alguien tenga alguna discapacidad, ya sea visual, auditiva, sea la que sea, siempre habrá una opción para ellos, solo que es necesario informarse para aquel lugar, o bueno, en este caso, que el INDES también tiene muchos programas que son a beneficio de las personas con discapacidad. Entonces, y eso también es muy importante, realzar el trabajo que se hace en coordinación con las alcaldías y por supuesto con nuestras oficinas departamentales.
1: Por supuesto que sí, y nada más para agregar, precisamente como ya bien lo decimos, la rama masculina, el conjunto clasificado lo integran Ever Martínez, Hamilton Fernández, Brian Rivera, Daniel Borja y Ulises Rosales. En la rama femenina también siempre el Complejo Educativo para Sordos Griselda Celedón obtuvo la clasificación en la etapa nacional con el equipo conformado por las chicas Daniela Enríquez, Raquel Pérez, María Victoria Pérez, Fernanda Rodríguez, Cecia Melgar y Mariela Vázquez. Así que felicitaciones precisamente a los chicos que van a disputar la etapa nacional, tanto en masculino como femenino, de fútbol sala para sordos en los Juegos Deportivos Estudiantiles Nacionales. Siempre en ese mismo apartado, pero en el fútbol 11 también, la Unión ya tiene a sus campeones. Precisamente el Complejo Educativo José Pantoja venció 5-4 al Instituto Nacional El Carmen y se proclamó campeón departamental de la Unión en el fútbol 11 categoría masculina 15 y 17 años. La jornada que se realizó precisamente en el estadio Marcelino Invers, bajo un fuerte calor, estoy seguro.
3: Me imagino que sí.
1: Sí, Cristian González definió el partido para el Centro Escolar Pantoja con un doblete decisivo para la victoria y la clasificación a la siguiente fase de la competencia. Las otras anotaciones fueron de Félix Samuel Joya y Steven Núñez, además de Axel Chávez. De parte del Instituto Nacional El Carmen, destacó Walter Velázquez con 2 goles, mientras que Jorge Pineda y Cristian Martínez aportaron 1 gol a cada uno en un partido parejo y con cierre dramático. Y es que al final, compañeros, se define por diferencia de 1 gol.
3: Sí, realmente el marcador 5-4 nos indica de que este partido estuvo de lo más emocionante y no dudo que las personas que llegaron a apoyar a todos esos chicos en el Estadio Marcelino Invers en La Unión hayan disfrutado de un buen espectáculo, porque realmente este es uno de los deportes que, bueno, que más auge tiene, ¿verdad? En este territorio, en nuestro territorio y también fuera de El Salvador, pero qué bueno por los chicos, por los campeones estudiantiles, que también poquito a poquito y conforme vaya pasando el tiempo vamos a ir conociendo más a los futuros campeones de cada etapa de los Juegos Estudiantiles que también le hacen a nuestra juventud y a los estudiantes de las instituciones que participan en esta competencia también.
1: Así es, en la rama femenina también tuvimos actividad. El Complejo Educativo de Olorós se impuso 7-2 al Instituto Nacional del Carmen y será representante cocotero en la etapa regional nacional. La jugadora Mayerly Mejía fue la figura de la final para Olorós al anotar 5 goles en un juego que terminó en goleada con las anotaciones de Elida Villatoro y Madeline Ramírez. Los únicos 2 goles del INEC llevaron la firma de las jugadoras Mariana Méndez y Tatiana Reyes. Mercy, 7-2 el partido al final. Sí. Interesante resultado.
2: Sí, mira, yo creo que también hay que destacar que el Instituto Nacional El Carmen llevó a sus 2 equipos hasta la final.
1: Sí, eso es de aplaudir.
2: Perdieron, pero, o sea, ya es destacable que una sola institución lleve sus equipos a las finales. Yo creo que la goleada por ahí, las chicas de Polorós estaban on fire.
1: Cinco goles
2: de una sola jugadora, creo yo, que te dice y te indica que hay calidad, sí, hay talento, sí. y que las finales regionales van a estar interesantes.
1: Sí, realmente sí. Las finales de esta etapa fueron coordinadas por la Oficina Departamental de Indes de la Unión y la Dirección Departamental del Ministerio de Educación, Ciencia y Tecnología junto a la Federación Salvadoreña de Fútbol, que qué bueno que ya se está integrando precisamente a la coordinación de, porque ya lo hemos platicado, que qué bueno que poco a poco las federaciones se van uniendo, pero claro, tenía que pasar primero el hecho de que se eligiera un presidente en la FESPUT.
2: Claro, también es para, hablando en general de todas las federaciones, es para su bienestar, para su beneficio, o sea, es conocer y saber que en todos estos lugares hay gente practicando este deporte y tener a alguien que pueda lograr identificar talentos en todas las zonas, o sea, sí. ¿Qué más facilidades quiere una federación para ir e identificar talento? Sí, imagínate, hay federaciones como el bowling que quieren hacer crecer su academia y tener esa oportunidad de ir y ver que en instituciones tal vez se desarrolla una modalidad del bowling como el bowling six.
1: Sí.
2: Bueno, pero identificar quiénes tienen más puntería, quiénes les gusta y se interesan en practicar ya una modalidad más seria. Entonces, qué bueno, ¿verdad?
1: O sea, realmente sí. Y esto va de la mano sobre todo por el hecho de masificar otras disciplinas, más allá del fútbol y el baloncesto, que son quizás los dos deportes por excelencia que se pueden practicar aquí, sí. Más el fútbol que el baloncesto, pero que el hecho que, como ya bien dice Mercy, se tomen en cuenta otras disciplinas, otros deportes, y que el chico, el estudiante, el niño tenga el interés de practicarlo, va de la mano en ese objetivo de que puedan tener también no solo el instituto, sino que también las federaciones de masificar el deporte que le corresponde a cada uno, ¿no, Gaby?
3: Sí, es muy importante también el trabajo que se hace, o sea, ya lo había mencionado anteriormente, un trabajo articulado de las federaciones, la oficina departamental de cada, bueno, de cada lugar al que se va, porque sí, siempre vemos que ellos andan súper activos. Vaya, por ejemplo, saliendo un poquito de este sí. tema, estuvimos allá en Corral de Mulas, en Usulután, el domingo en la jornada de fútbol playa, y bueno, vimos también de que los chicos de la universidad, de Oriente, estaban ahí, estaban haciendo sus horas sociales, entonces, y estaban ayudando ahí a la oficina departamental de Usulután, y bueno, tuvimos la oportunidad de hablar con ellos, y ¿qué nos dicen? O sea, que son personas que están estudiando la carrera del profesorado en educación física, y por supuesto, esas experiencias le ayudan, porque ya ellos van con cierto conocimiento en lo que significa estar al frente de la logística de un evento tan grande como nuestra liga de fútbol playa. Entonces, todo el trabajo que se hace en pro del deporte siempre para el beneficio de la juventud y también para la inclusión de las personas con discapacidad, y siempre es bueno recalcar también todo lo que se está haciendo.
1: Sí, así es, y por supuesto felicitar, como ya bien lo decimos, a cada una de las instituciones que han obtenido la clasificación en las diferentes disciplinas deportivas, sea fútbol 11, fútbol sala, baloncesto, y que pues próximamente vamos a estar pendientes de todo lo que pueda acontecer ya en estas últimas fases de los Juegos Deportivos Estudiantiles Nacionales, para conocer quiénes van a ser precisamente los campeones, los ganadores de este campeonato, este certamen estudiantil, y que los chicos pues aprovechen siempre estas ventanas para no solo disfrutar pues también, sino que también darse esa vistosidad, ¿no? Y por supuesto que tengan esa visión de que si quieren continuar con su carrera deportiva, porque creo que hoy hay más facilidades que antes, que creo que en el caso de nosotros cuando éramos estudiantes no las teníamos, ¿verdad? Y eso habla bastante de desarrollo del deporte que han tenido no solamente a nivel general, sino que también a nivel de instituciones, a nivel estudiantil, que va de la mano, como ya bien lo decimos, del gran trabajo del Instituto Nacional de los Deportes de El Salvador y por supuesto del Ministerio de Educación, Ciencia y Tecnología. Llegó el momento de hacer el primer corte comercial, Denis, al regresar no se despegue, porque seguimos con más Deportes Radio.

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2: Gracias por continuar en sintonía de Más Deportes a Radio. Justo cuando son las 12:30 del mediodía, les deseamos un feliz provecho si almuerza con nosotros. Por supuesto, las personas que se transportan en su vehículo o en la unidad de transporte colectivo, desearles un feliz viaje también. Y por supuesto, a usted que nos escucha en las distintas plataformas de link, sea Facebook, YouTube, Instagram, Twitter, TikTok, gracias por su sintonía, gracias por estar pendiente de la Casa del Deporte Nacional. Seguimos con nuestro programa y hoy se nos une y le damos la bienvenida a Ricardo Guerrero, jefe de la oficina departamental de Usulután. ¿Qué tal, Ricardo? Bienvenido a Más Deportes.
3: Gracias, saludos a ellos por la oportunidad de estar aquí. Tan bonito programa, Merck y Gaby. Nos vemos en el territorio, pero
2: sí.
3: Gracias por la apertura de estar acá en este bonito programa.
2: No, el gusto que nos puedas acompañar en esta ocasión, Ricardo, para platicar un poco, ¿no?, del trabajo que realiza la oficina departamental de Usulután. Bueno, coméntanos un poco, Ricardo, cómo va el desarrollo precisamente de los distintos programas con los que cuenta también el INDES y con los que trabajan precisamente en Usulután. Quizás podemos comenzar con los Juegos Deportivos Estudiantiles Nacionales, que es del tema que venimos hablando hace poco.
3: Sí. Sí, estaba escuchando ahí, como decíamos, detrás de escena, y se venían mencionando de Juegos Deportivos Estudiantiles. De igual forma, a nivel local, nosotros estamos desarrollando la etapa departamental de varias disciplinas deportivas. Lo más próximo, bueno, lo que se ha desarrollado esta mañana, previo a salir a San Salvador, son los tres partidos complementarios a cuartos de final en fútbol femenino en la categoría 15-17 años. Ya tenemos las semifinalistas, que la próxima semana tenemos programados esos partidos el día martes, y estamos haciendo gestiones para que la final, tanto masculino y femenino, se desarrolle en las instalaciones del Estadio Sergio Torres Rivera. Prácticamente, bueno, el sueño de todos los usulutecos es jugar ahí, en el Sergio Torres, ¿verdad? O sea, y muchos aspiran a jugar en el equipo de primera división. Entonces, nosotros hacemos las gestiones locales para que ese sueño o esa vivencia o esa experiencia que tengan a nivel departamental, en este caso los alumnos, sea gratificante y la recuerden a futuro, pues, porque es un paso la etapa departamental, más sin embargo, luego seguimos a fase de región nacional y nacional. Entonces, de lo más próximo es eso. Estamos por iniciar con baloncesto la próxima semana, en la categoría 15-17 años, Junior NBA también. El ajedrez, les mencionaba que tenemos la etapa departamental el próximo lunes en las instalaciones del Instituto Nacional de Usulután. Se ha tomado a bien el realismo. Bueno, o sea, hemos tenido gran aceptación, en este caso de los docentes y alumnos, en la participación del evento presencial. En ediciones anteriores hemos tenido poca participación y este año ha incrementado. Tenemos, son 50 alumnos masculinos y 6 femeninos. Entonces, veníamos con estadísticas menores a 20 participaciones, en este caso, en esta categoría ha incrementado debido a que la federación ha tomado a bien hacer el evento de forma presencial, la verdad.
2: Ok, Ricardo, nada más si nos puedes ayudar acercando. Exactamente. Bueno, Ricardo, siempre los Juegos Deportivos Estudiantiles, a mí me llama la atención que siempre tienen un gran recibimiento, no solo de las instituciones, de los centros escolares o colegios, sino que también, sobre todo, los estudiantes, que creo yo que son los que son mayor beneficiados en cuanto al desarrollo de este programa o de estos juegos, ¿no?
3: Sí, sí, la verdad, tenemos a nivel local buena articulación con el Ministerio de Educación. No tenemos, como por decirlo así, obstáculos para poder realizar diferentes eventos. La verdad, agradecerle la verdad al Ministerio de Educación, en este caso al licenciado Hugo Serna, al director departamental, por tener la apertura a poder realizar las diferentes categorías, etapas. Siempre hemos tenido sus vistos buenos y sin ningún problema, o sea, eso nos facilita el poder realizar los diferentes eventos, festivales preclasificatorios. De hecho, ayer tuvimos un festival preclasificatorio de baloncesto, buscábamos las cuatro plazas, tanto como para masculino y femenino, para fútbol. En un momento el preclasificatorio nos dio un poquito de dolor de cabeza, en el sentido de que la etapa departamental consiste en buscar 8 centros escolares, pero nosotros teníamos 44 inscritos.
4: ¡Wow!
3: O sea, sí, buscar un mecanismo para que...
5: Una eliminatoria, un formato, sí, digamos. Un formato.
3: Se hizo 3 festivales preclasificatorios. Bueno, Usulután está dividido de Usulután Norte, sí, este y oeste. Entonces hicimos 3 festivales preclasificatorios, uno por zona, y cada festival arrojaba un número de plazas a la etapa departamental. A nivel local tenemos buena aceptación, en este caso por los diferentes docentes, directores. Entonces, cada propuesta que nosotros generamos como Instituto Nacional de los Deportes es siempre respaldada y secundada por ellos, y nunca hemos tenido ningún inconveniente para poder ejecutar. De hecho, ya estamos, como les mencionaba, en semifinales. La otra semana sacamos semifinales. El próximo viernes 12 tenemos ya los campeones departamentales en fútbol 11, tanto masculino como femenino. La invitación está hecha para que nos...
4: Para que vayamos a cubrir.
3: Ya saben, el calor, Usulutec es igual similar al de la Unión, así que vaya.
5: Calor fresco. No, yo creo
4: bueno,
5: que...
4: pero nosotros vamos para nuestra horchata.
5: Sí, la horchata del parque de Usulutec es fantástica. Deliciosa. Fantástica. Bueno, Ricardo, además de los Juegos Deportivos Estudiantiles Nacionales, también tienen actividad con el Comproadi, ¿no?
3: Sí, sí. De hecho, Comproadi es nuestro cuarto año, más sin embargo, de ejecución del programa ya son 5 años. Nosotros tuvimos un año en pausa, prácticamente el año pasado, debido a que el monitor asignado sufrió una intervención quirúrgica, y entonces esto vino a dilatar el proceso. Entonces nos quedamos un año sin Proadi. Entonces este año se retomó. Volvemos con la gran aceptación. En este caso hay 3 sedes, una en Usulután, que es la mayoritaria, una en Jiquilisco y una en Jucuapa. Eso hace un total de 166 alumnos que se están atendiendo, en este caso con el programa de Academias Deportivas Inclusivas, que esto prácticamente es un puente para impulsarlo a los Juegos Estudiantiles para Personas con Discapacidad. Entonces prácticamente Proadi es un semillero, y los que prácticamente los que cumplen y están dentro del rango de la edad, entonces encaminarlos a que participen. De hecho, tenemos prácticamente a nivel local tenemos un referente, un paratleta en la categoría 16-19 años, se llama Hilario. El año pasado fue a los Juegos Jerecaca, Colombia, medalla de plata. El año antepasado fue a Panamá a participar, medalla de bronce. Entonces, para nosotros es un referente Hilario en sus pruebas de 100 metros planos y para atletismo.
4: Okay. Y de estos casos así es súper bonito hablar, porque sirve de ejemplo para todas las personas que integran el programa de Proadi, ya que esto es también un estímulo para todos ellos, porque sabemos de que a pesar de que puedan tener alguna discapacidad, ellos son súper fuertes mentalmente y también tienen objetivos de resaltar en el deporte. Y qué bonito es ver que hay referentes y que han salido del mismo grupo en el que, bueno, todos los demás han formado parte, porque ya lo miran como un líder también.
3: Sí, correcto. De igual forma, hay bastante acercamiento con, en este caso, con las diferentes instituciones, y a uno, como en este caso, como técnico, lo ven como docente. O sea, se encuentra un alumno en la calle, profe. De hecho, es gratificante eso, la verdad. A mí me causa emoción, la verdad. En el desfile del 15, yo, en este caso, a nosotros nos toca encabezar el desfile, y un pequeño protocolo, nos encontramos a los chicos, y, o sea...
6: Sí, el vínculo que se crea con
3: ellos. Se crea un vínculo, la verdad. Entonces, en este caso, los beneficiarios, en este caso, los alumnos, ya se crea ese vínculo, ya lo ven como profe, o sea, nosotros no les atendemos de forma directa, es el monitor asignado.
4: Sí, la verdad es que son personas que demuestran mucho agradecimiento y también su cariño. Son personas que rápido se encariñan con uno y pues, por ende, también son bien correspondidos porque son personas muy nobles y la verdad es que es súper bonito ir a las coberturas de ProAdi porque sí. Se ve el cambio, el mejoramiento en su vida cotidiana de todas esas personas que forman parte y también el agradecimiento de los padres. Porque también ellos están a la par que los llegan a dejar. Incluso también están ellos acompañándolos en las sesiones de ProAdi. Y también eso es muy importante recalcar el apoyo que los padres de familia hacen para sus niños que están en el ProAdi.
7: Sí, Ricardo, y en el tema siempre de ProAdi, el hecho de desarrollar también los festivales, ¿no? Precisamente es una gran oportunidad también para que los chicos compartan, ¿no? Y precisamente también tengan la ventana de divertirse también porque se hacen distintas actividades cuando se hacen este tipo de festivales.
3: Sí, sí, Saúl. De hecho, prácticamente es el único momento en el cual conviven y comparten las diferentes academias, en este caso las tres. Se vuelve una mañana, bueno, al final el título son festivales recreativos,
7: sí.
3: Prácticamente involucra todo, o sea, lo mencionaba Gaby, o sea, ahí se involucran los padres, docentes, alumnos, nosotros como INDE, la verdad, en este caso nos sumamos todos y generamos esa bonita experiencia, la verdad, se realizan los circuitos y es gratificante ver la evolución que ellos vienen teniendo. O sea, yo tengo la fortuna de tener vecinitos que asisten a escuela especial y que son beneficiarios de ProAdi y la evolución, o sea, que mediante la actividad física ellos han tenido, la verdad. Entonces, prácticamente de andar prácticamente directamente en una andadera, poder ya caminar, o sea, solo, por sí solo, es gratificante ver la evolución que han tenido estos niños.
6: Y me imagino que la evolución no solamente física, sino que también sí, social,
3: sí.
6: De poder integrarse y relacionarse con sus pares y también con los monitores y con otros padres de familia. Hay una evolución también en ese sentido.
3: Correcto, sí. Prácticamente ProAdi involucra todo eso, o sea, tanto lo actitudinal como lo físico. Entonces, es gratificante todas las bondades que nos da este programa. Entonces, para nosotros siempre es bienvenido y alegre siempre que hay un festival.
7: Sí, Ricardo, también otras personas que desarrollan, o mejor dicho, que vemos una evolución, son los de la tercera edad, con el programa Más 60, que también es uno de los tantos programas que también implementan como oficina departamental y que, como ya bien lo digo, acá los de tercera edad se ven beneficiados y ven también esa evolución física porque, bueno, al menos yo he escuchado las veces que he tenido la oportunidad de ir y compartir también en cuando realizan actividades del programa Más 60 y las personas de tercera edad dicen que sí, les ayuda bastante a mantenerse en un buen estado físico para ellos, a no estar en un estado de sedentarismo, que a veces, quieras o no, los señores se aburren de estar en las casas sin hacer nada.
3: Sí, correcto. Como lo mencionaba Saúl, también nosotros tenemos el programa de Más 60 en nuestro departamento, en la sede que, bueno, en el círculo social que mayor población tiene es el de Jucuapa, seguidamente el de Usulután y por último el de Santiago de Marilla. Los tres, las actividades van enfocadas a eso, o sea, a darle movilidad en este caso a nuestros adultos mayores, que pasen de ese sedentarismo a sesiones activas en el sentido de que puedan movilizarse. Los grupos son generales en el sentido, o sea que
6: sí.
3: Hay de poca movilidad y hay de mayor movilidad. Entonces hay adultos que lo hacen fácil y a otros que les cuesta, más sin embargo el beneficio es para todos. En el encuentro recreativo de los, en este caso del programa Más 60, las actividades iban enfocadas a recordar ese niño interior que ellos tenían.
7: Entonces, sí.
3: Jugaron softball, adaptado, trasladaron recursos. Entonces, lo que ellos reflejan a la hora que ellos hacen las actividades, en este caso esa sonrisa completamente gratificante, es prácticamente nosotros que decimos, cumplimos nuestro objetivo, o sea, nosotros, como a la hora que planificamos las actividades, entonces...
6: Sí, también es como darle un valor a esta población, ¿verdad? Sí. Que muchas veces no hay tantas opciones para que ellos puedan tener recreación, integración social, actividad física, y qué bueno que seamos nosotros los que estamos llevando este tipo de espacios para que ellos puedan tener todo eso y lo tengan como hábito, como algo de su cotidianidad, que puedan tener esos espacios abiertos para poder seguir teniendo una vida plena.
3: Sí, correcto. Sí, como Instituto Nacional de los Deportes se está generando atención desde la niñez, en este caso hasta el adulto mayor, con los diferentes programas. La verdad, somos completos en ese sentido, debido a que generamos atención a todas las edades y grupos.
7: No, felicitarlos, Ricardo, precisamente por el gran trabajo que hacen como oficina departamental y precisamente que vengan y también nos platiquen un poco de lo que hacen, porque yo creo que hay gente que quizás no termina de enterarse o de darse cuenta de las actividades que se puedan desarrollar en las distintas oficinas departamentales. Ricardo, para cualquier persona interesada que quiera formar parte precisamente del programa Más 60 para el adulto mayor o precisamente para ProADI, ¿de qué forma lo pueden hacer? ¿Cómo se pueden acercar con ustedes?
3: Sí, de hecho, primeramente se pueden acercar a nuestras instalaciones, que estamos en el complejo Indio Usulután, que la dirección es 18 Avenida Norte y 8ª Calle Oriente, en el distrito de Usulután. Y si no nos pueden contactar, bueno, se pueden contactar al número 7271-6937, en el cual les podremos brindar información de qué sede, de, en este caso de ProADI, les queda más cerca, o qué círculo social del programa Más 60 les queda más cerca. De igual forma, solventamos esas dudas en el caso de Juegos Deportivos Estudiantiles Nacionales. De repente, los docentes no están en su momento familiarizados con la plataforma, entonces nosotros les decimos, la plataforma ha venido para quedarse, entonces es de adaptarnos y todos los procesos son vía plataforma. Más sin embargo, nosotros como equipo de Inter Usulután generamos esa asesoría para poder solventar esas necesidades y que puedan principalmente participar y que sus chicos se diviertan.
7: Okay, excelente. Gracias, Ricardo, por acompañarnos y por tu tiempo.
3: No, gracias a ustedes, Saúl, Mercy, Gaby, por la apertura que nos están dando esta tarde, su tan bonito programa, y aquí estaremos a futuro y posteriormente nos veremos también ahí.
7: Por supuesto que sí. Nos acompañó Ricardo Guerrero, jefe de la oficina departamental de Usulután, y que también va a estar esta tarde a partir de las 6 p.m. por Canal 10 para el programa Más Deportes TV. Llegó el momento de hacer el segundo corte comercial y ya regresamos con Más Deportes Radio.

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1: Gracias por continuar en sintonía de Más Deportes Radio. Pasamos a platicar del fútbol de selecciones, precisamente porque, como ya bien lo adelantábamos, el día de mañana se va a disputar el partido amistoso entre El Salvador y Costa Rica en la categoría femenina en el Estadio Nacional Las Delicias. Y pues Costa Rica ya realizó sus primeras prácticas en las instalaciones de la FESFUT. Continúa su preparación para ese compromiso, precisamente en la cancha 3 de la Federación. El conjunto costarricense aprovechó la sesión para ajustar aspectos tácticos y físicos de cara al encuentro que servirá como preparación para ambas selecciones rumbo a próximos compromisos internacionales. Precisamente platicaban nuestros compañeros con Priscila Chinchilla, futbolista del Atlético de Madrid, quien se unió al grupo tras arribar a territorio salvadoreño procedente de España. Aparte de las declaraciones que dio la chica del Atlético, pues decía que ya saben cómo es El Salvador, es un rival muy bueno que tiene muchas condiciones y jugadoras importantes. Ella cree que será un partido que les va a ayudar y a preparar para noviembre, que es donde se va a disputar la última fase de las eliminatorias mundialistas femeninas rumbo a Brasil. Ahora El Salvador es una selección bastante fuerte que compite, creo que por algo están en la siguiente ronda de la CONCACAF y tienen las condiciones para pelear un boleto al Mundial, aseguró la misma jugadora Chinchilla. Y me quiero detener acá, compañeros, porque ayer lo mencionábamos, El Salvador no ha podido ganarle ni un solo juego a Costa Rica.
2: A nivel mayor
1: femenino. Y desde que arribó, por supuesto, el profesor Erika Acuña, se ha notado una evolución, lo hemos dicho en múltiples ocasiones, de nuestro fútbol femenino a nivel de selección. Y creo que esa distancia, Mercy, y Moisés, que aprovecho para darle la bienvenida. Moisés, bienvenido a Más Deportes también. Se ha notado que esa barrera se ha ido recortando poco a poco. Y, por ejemplo, un botón, ¿verdad?, en estos últimos Juegos Centroamericanos, que los dos partidos que se jugaron, 1-0.
2: Sí. A eso iba. Creo que la distancia a nivel de ranking todavía se mantiene.
1: Sí.
2: Es difícil escalar en el ranking. Sabemos que no es una cosa fácil, que necesita más tiempo y más resultados. Pero a nivel futbolístico creo yo que la distancia ya no es tan amplia. No le hemos ganado, pero yo estuve presente en los dos juegos de Juegos Centroamericanos, ya la fase preliminar y en la final. Y te digo, en las dos ocasiones, Costa Rica solo tuvo un tiro a marco. Y ese tiro fue gol.
1: Sí.
2: Un tiro libre y en la final fue una jugada. O sea, El Salvador por tramos dominaba ese partido. Y te voy a decir, no era que Costa Rica estaba jugando mal.
1: No.
2: O sea,
3: estaba tú por tú prácticamente.
1: Sí, yo recuerdo. Yo recuerdo. De hecho, solo tuve la oportunidad de ver el partido, el de la final, por la medalla de oro, en la transmisión cuando estábamos en Guatemala. Y realmente El Salvador fue superior en varios tramos. Sí. Le faltó contundencia. Creo yo que eso va de la mano, quizás, que son aspectos que se han venido trabajando en los partidos anteriores. Y creo que precisamente Erika Acuña y todo el staff y jugadoras pues tomaron sus respectivos recaudos, que se vio reflejado en los tres partidos de eliminatoria que se jugaron post Juegos Centroamericanos. Y creería yo que esta, Moisés, es la gran oportunidad para romper esa mala racha de derrotas y sumar ya la primera victoria frente a Costa Rica.
4: La verdad que sí, y veamos esto también, si se consigue un resultado positivo, envión anímico para afrontar la siguiente ronda. Si quieras o no, se va a enfrentar a un monstruo, la selección nacional, pero obviamente, ¿cómo lo podrías afrontar? ¿De qué manera lo puedes afrontar? ¿Te preparaste o no? Y la selección de una u otra forma femenina se ha preparado para este tipo de instancias. La distancia entre ambas selecciones, si la viéramos hace unos 3 años, era bastante larga la brecha.
1: Sí.
4: Pero poco a poco esa brecha se ha ido cortando también, a tal punto de que hoy por hoy no se sabe cómo va a terminar este encuentro. Y esto refiriéndose a que no sabes con qué te va a salir El Salvador, o cómo te va a reaccionar Costa Rica también, o cómo te va a salir a jugar también la misma selección tica.
1: Sí, y esa misma distancia que se ha recortado, y yo recuerdo haber visto

0: Ayer una gráfica de los partidos, creo yo, si no estoy mal, eran 11 victorias de Costa Rica, si no estoy mal en el dato, y una de ellas que fue entre 2012, 13, 14, por ahí, era de 11-0, Mercy.
1: 11-0.
0: Y ahora venir y estar 1-0.
1: A eso me refiero. Y sentís que pudiste haber hecho más.
0: A eso me refiero de recortar la barrera.
1: Sí, sí, sí.
0: Entonces, habla bastante del gran trabajo de nivel de selección.
1: Yo quiero hacer también un llamado a la afición para que lleguen y toquen el estadio.
0: Que sacan
1: los boletos,
0: sí.
1: Sí, sí, sí.
2: Ya como tribuna.
1: Es que, ¿qué más presión para el rival que tener un estadio lleno? Sobre todo cuando estamos hablando de fútbol femenino. Sí. Porque ya bien lo decían los narradores en el último partido que El Salvador jugó de local, que dice, qué bueno y qué bien por El Salvador que está jugando con un estadio casi lleno. Sí, sí, y sí. Tener ese ambiente y que apoyen a su selección, cosa rara en el fútbol femenino regional.
0: Y en Centroamérica, sí, sí, sí.
1: Regional, esa, estadios que, ligas que prácticamente se juegan a estadios vacíos.
0: Sí.
1: Entonces, y tener la oportunidad de que nuestra afición apoye a la selección femenina de esa manera y que el rival sienta esa presión, sí, puede ser un buen acelerador para nuestras chicas.
0: Sí, y sobre
1: sentir
0: todo
1: el respaldo.
0: Sobre todo también, como ya bien lo decimos, de cara a los próximos compromisos, Juegos Centroamericanos y del Caribe, que El Salvador junto a Costa Rica son los únicos clasificados a ellos. Y por supuesto también seguir en ese ciclo olímpico, de cara también a los Juegos Panamericanos y próximamente pues lo que está más pronto, que ya bien lo decimos también, a finales de este año, que va a ser la última etapa de la eliminatoria mundialista. Así que qué bueno que se esté viendo de parte de una selección que está por arriba de nosotros a nivel futbolístico todavía, ¿verdad? Creo que ya estamos cerca quizás de ponernos del todo al tú por tú con Costa Rica y que las mismas jugadoras vean de esa forma El Salvador, y como bien lo dijo el profe Acuña el día de medios, ya las selecciones quieren jugar con El Salvador. Ya no es solo porque te lo pautó
2: la misma federación.
0: Ajá, no la federación, sino que un promotor que miren, está ajá, este partido. No, sí, sino que sea porque realmente el nivel futbolístico de nuestro país a nivel femenino ha subido. Y ya de ahí creería yo que únicamente a nivel futbolístico arriba de nosotros, como también señala el profe Acuña, está por supuesto Estados Unidos, Canadá, que ya sabemos que ellos están en otras ligas, y le siguen México y Costa Rica, y ahí creería yo que nos podíamos colar nosotros en una quinta posición. Por ahí está Panamá, Jamaica, que Jamaica, lo bueno es que se va a eliminar con Costa Rica también, pero puede ser uno de los posibles rivales, porque recordemos que el wildcard para el playoff se va a disputar precisamente entre el equipo derrotado entre Costa Rica y Jamaica, y el equipo derrotado entre Estados Unidos y El Salvador. Entonces, pues si la lógica se cumple, a no ser que se dé una sorpresa y pues clasifiquemos a las semifinales
1: directo
0: y al mundial directo, pues El Salvador jugaría contra Costa Rica o Jamaica en esa.
1: Y a Jamaica no lo puedes perder de vista. Tienen a Khadija Shaw para darte ahorita firma con una renovación de contrato con Manchester City femenino, sí. Y va a pasar a ser la jugadora mejor pagada
0: la referente
1: a nivel mundial, o sea, superando a Trinity Rodman,
0: sí, que Trinity Rodman está en la liga de Estados Unidos precisamente, así que
1: y aparte, un dato extra, adelante. Ves la cartaza que tiene Show en FIFA y te das cuenta del nivel que puede tener.
0: Es cierto, Show y Rodman, la verdad que al menos cuando sacaban el Team of the Season era una jugadora que ahí estaba siempre. Pasamos a hablar rápidamente de selección masculina también. El día de ayer pues cayó Moy 1-0 frente a Corea del Sur en un partido en el que sí se notó la superioridad de Corea, más no se vio reflejada en el marcador por Mario González.
2: Correcto, definitivamente no pasó más por Mario González, pero algo que recalcar también, jugadores como el Piba Valladares lograron también de alguna otra manera destacar durante el partido, mucho que mejorar también. Recordemos que aquí es una selección top prácticamente, sí, que está previo a jugar el Mundial 2026 ante México, Checa y también Sudáfrica. Así que lastimosamente no se consigue un resultado positivo para la selección. De los últimos 5 partidos solamente se han ganado 2, si no me equivoco, empatado 1 y perdido 2.
0: Sí, a nivel general, dice, de selección masculina, pero creo muy es un resultado que se esperaba.
2: Se esperaba, ¿no? Estaba presupuestado.
0: Sí, Mercy, y la verdad que...
2: Me esperé más goles, eso sí.
0: Sí, yo también me esperé más goles, sí. Pero es lo que menciono, Mario, que era o no, pues fue una de las piezas fundamentales, sí. Hasta recuerdo que yo lo como estaba viendo...
1: Siempre.
0: Como siempre. Yo estaba viendo el partido en una transmisión española y lo mencionaban y felicitaban al portero y decía, hasta le decían, nuestro amigo Mario González, decían los españoles. Pero más allá de eso, Mercy, a nivel futbolístico... El Salvador no sostenía ni una posesión, aun cuando el Corea no le bajaba el pie del acelerador.
1: Sí, sí, sí. Sí, yo creo que hay mucho trabajo todavía por hacer a nivel táctico, a nivel técnico. Creo que el equipo, para hacer, digamos, un ensayo, digamos que lo aprobó así raspadito.
0: Sí.
1: Pero sí nos dejó una ventana en la que hay que ver y que hay que trabajar.
0: Sí, creo yo que otra de las cosas que voy a valorar es el aspecto físico, porque varios jugadores aguantaron todo el partido.
1: Sí, exacto.
0: En el tema de cambios, porque fácilmente puedo, bueno, sabemos que en el caso de Corea, pues ellos van a la Copa del Mundo, tienen que llegar frescos igualmente. Creo yo que este era el último amistoso que sostenían antes de marcharse de lleno al Mundial. Entonces, pues rotaron bastante. Caso contrario, El Salvador, que como ya bien lo digo, los coreanos o surcoreanos en este caso juegan a otro ritmo, a otra velocidad.
1: Sí.
0: Entonces.
1: Bien robotizados.
0: Sí, bien robotizados. Y más allá de todo, el único gol, pues.
2: Fue tiro libre.
0: Fue de tiro libre. Sí. Es decir, que a nivel defensivo, pues las líneas, es que realmente la línea de mediocampo con la defensa estaba bien junta, es decir, estaba cerrado El Salvador. Y por eso digo que. Intentaban salir con transiciones rápidas que rápidamente también eran neutralizadas por Corea del Sur. Es decir, no tenían éxito esas transiciones rápidas que intentaba El Salvador. Más allá de eso, como bien dice Mercy, pues hay varias cosas que se deben corregir y que, como ya bien lo decimos, son dos exámenes muy buenos para saber a cómo estamos a nivel mundial. Claro, sin compararnos con selecciones que como siempre decimos son las top, la crema innata del fútbol, que puede ser España, Francia, Brasil, etcétera, Argentina, campeonas del mundo, bla bla bla, o sea, pero hablando ya a nivel que quizás podemos tener también un poco más de entendimiento, en el caso de Corea del Sur o Qatar, que es el próximo rival este próximo sábado, así que conocemos más o menos un poco el nivel en el que se pueda competir. Y a ver cómo le va precisamente contra Qatar y cómo esto, como ya bien lo decimos, le va a ayudar de cara a septiembre, que se va a disputar precisamente la Liga de Naciones de la CONCACAF, que por supuesto El Salvador va a buscar un boleto para la próxima Copa Oro. Es la 1:02, llegamos al final de Más Deportes. Gracias, Mercy, por acompañarnos.
1: No, gracias por la invitación y aquí vamos a estar siempre que nos inviten.
0: Gracias Moisés.
2: Un gusto, un
0: placer. Gracias a Denis Cruz, que estuvo en la realización y producción del programa, Nubia Guidos en la fotografía y por supuesto al staff de Radio La Chévere, a quien devolvemos la señal, y a usted que nos acompañó a través del dial de 100.9 y las distintas plataformas del INDES. Gracias por su sintonía, nos vemos y escuchamos mañana siempre por los mismos canales y la misma estación de radio. Feliz tarde.

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0: Esta es la nota mundialista.
3: ¿Cómo funciona la nueva aplicación de la FIFA para descargar tus entradas del Mundial 2026? Este procedimiento permite agilizar el proceso de ingreso al estadio sin necesidad de imprimir los boletos. La aplicación FWC Mobile Tickets es la herramienta oficial para la gestión de boletos digitales de la Copa Mundial de la FIFA 2026, la cual permite a los usuarios descargar, almacenar y transferir sus entradas directamente desde sus teléfonos inteligentes.
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3: Una de la tarde con 14 minutos.

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1: Una de la tarde con 23 minutos. Familia de Radio La Chévere, ¿cómo están? Bienvenidos. Buenas tardes.
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1: Bienvenidos a la Chévere. ¿Qué tal? ¿Cómo están? Feliz jueves 4 ya de junio. ¿En qué momento ya prácticamente vamos al quinto día del mes y ya la próxima semana vamos para el 15? Dios mío, ¿qué está pasando? Que el tiempo está pasando tan rápido. Miren que no encuentro el WhatsApp. Hola, buenas.
2: Hola, Katy. Saludos, soy Alex García, de aquí de San Francisco, California.
1: Siempre Alex, cuénteme, ¿cómo sigue? ¿Cómo está?
2: Y quedé pendiente con él.
1: Gracias por escribirme.
2: De explicarte cómo ha sido lo de mi cirugía. Ha sido una pequeña cirugía, Katy. Una enfermedad que me viene acarreando ya desde 2014, pero gracias a Dios todo bien. Más un descuido ahí con los alimentos que tuvimos, pero gracias a Dios aquí ya. Empezando a levantarnos, rogando a Dios que esto pase rápido, pues sí, estar al pie del cañón como siempre.
1: Ay, aquí sí, siempre, sí,
2: escuchando,
1: sí.
2: Escuchando tu linda programación, Katy.
1: Gracias.
2: Y medio despertándome ya y poniéndome al pendiente aquí contigo.
1: Ay, saludos, gracias, Alex. Bendiciones para ti también. Le mandamos un fuerte abrazo, las mejores vibras, los mejores ánimos para que se recupere pronto de esa cirugía. Gracias por escribirnos. Y hay que dejarlo en manos de Dios. Ya verá que pronto estará mucho mejor. Hay que reposar, hay que cuidarse. Ya ven que esos pequeños descuidos que uno deja a la larga se hacen peor.
3: Hola, Katia, buenas tardes. Soy Marixa de Santa Ana. ¿Me puede poner una canción? Una de Los Temerarios. Mi infame engaño.
1: Mi infame engaño. Tu infame engaño. Ok, tu infame engaño. Ahorita lo vamos con esa canción, Maritzita. Saludos. ¿Quién más? Hola.
4: Buenas tardes.
1: Hola, buenas
4: Gusto
1: tardes.
4: Gusto de ir a la locutora más hermosa y guapa de todo El Salvador.
1: Chingo.
4: Ya estamos más cerca de Navidad.
1: Llega
4: Saludos,
1: Navidad.
4: Katy. Y que suene. Si te pudiera mentir, de Marco Antonio Solís. Fuerte abrazo.
1: Si te pudiera mentir. Un fuerte abrazo para ti también, Rick. Acá ya la dejo en programación. Va, qué buena canción la que me están solicitando. Me voy con Tu infame engaño y ya viene Si te pudiera mentir. Ya casi para Navidad y no me digan eso, me asustan.

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0: Bueno, con esa canción de Marco Antonio Solís nos vamos a una pequeña pausa, pero ya me pongo al día con todos los mensajes y los audios que me están mandando. Vámonos a la pausa, ya regreso con más. Vámonos.
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2: 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Son las
1: 1:35
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3: Hola, hola, Tatito. Buenas tardes. Bienvenido a su turno, Catito. Catito, ¿me puede poner una canción de Bronco que se llama Amo, Traición a la Mexicana, por favor?
4: Traición.
3: Catito, gracias, bendecida tarde.
4: Traición a la Mexicana, solo me recordó a Thalía. Amor a la Mexicana, pero bueno, vámonos con esta canción de Bronco, 1:40 p.m. Buenas tardes, saludos, Katy Bella, te extrañaba, dice Luis, bienvenido, ¿cómo estás? Aneli, ¿quiere la canción de Los Temerarios?

Sí, es cierto. 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
1: Buenas.
2: A ti, preciosa, te saluda Hugo Hernández.
1: Hola, Hugo, ¿cómo estás?
2: Mi alma reclama, por favor, abrazo.
1: Vámonos con Mi Alma Reclama y la canción de Anneli de Los Temerarios. Ya venimos.
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0: Desde jueves.
1: Hola, señor, hola. ¿Qué tal, Chilo?
0: Una linda y hermosa dama como la Catita Rivera.
1: Muchas gracias.
0: Ayer hablé con Dios, con Grupo Firme, porfa.
1: Ayer a ver, hablé no me ignora con ahora. Dios.
0: Ayer me ignoró.
1: Sí, miren que ayer quedamos pendientes con varios audios. Perdónenme, pero ahorita vamos a tratar de complacerlos. Ayer hablé con Dios de Grupo Firme, me dice. Vamos a ver. Busquémosla en la versión de Grupo Firme.
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6: 2:11 p.m.
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12: Radio La Chévere 100.9. Veamos quién más está por acá conmigo. Hola.
13: Hola, muñequita linda. Un gusto saludarla. Preciosa. Me puede ahí conectar con Hasta que te conocí.
12: Hasta
13: con Juanga,
12: que
13: por favor, hija. Un gusto saludarla, muñequita linda. Pase buenas tardes.
12: Gracias, qué lindo saludo, don Miguel. Le mando un fuerte abrazo. Me voy con una canción y tú con él. Espero que sea esta la canción que me está solicitando Manuel. que dice como comiendo pastel, algo así creo yo que es esta canción. A ver si le atinamos.

0: atinamos a la canción, decía comiendo, no, a ver, el cuarto comiendo pastel. Ahí está, sí le atinamos entonces.
1: Buenas tardes, Catito, buenas
0: Hola,
1: tardes,
0: buenas
1: Catito.
0: Tardes.
1: Dame el favor y me pone frío de la ausencia, que estoy trabajando frente del comercial Bambú.
0: Frío de ausencia, vámonos.
1: Ah. Gracias, pase buenas tardes.
0: Ay, qué bonito, aquí cerquita por la zona rosa. Buenas tardes, me voy con su canción, Niña Concepción, si no me equivoco, ¿verdad?

0: Hola, hola, buenas tardes, mamazota
1: preciosa.
0: Hola,
1: buenas tardes, Saúl, ¿cómo estás? Caterincita
0: linda, hermosa, aquí siempre en sintonía de la chévere.
1: 100.9.
0: Entre Ríos, Lourdes, Colombia, aquí siempre. Extrañándola, hoy extrañando porque él no ha puesto ni una foto de perfil.
1: ¿Ah? ¿En serio?
0: Extrañando esa foto que no parece.
1: No, hombre, ya la voy a poner.
0: Quisiera ver una donde cuando salió de Cachiporra, cuando usted estudiaba.
1: Dios guarde.
0: O una cuando anda en la playa bañándose. Ay, es que hay que admirar lo bello y lo hermoso de una hembra.
1: Gracias.
0: Caterincita linda, aquí estamos siempre en sintonía de la chévere. Bendiciones, muchas bendiciones en su turno. También podemos oír a Naila. A esta hora cae bien escuchar a Naila.
1: Naila.
0: Muchas bendiciones, Caterincita linda. Cuídese.
1: Gracias, un fuerte abrazo. Bendiciones para usted también. Vámonos con Naila.

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0: tarde con 28 minutos.
1: Ah, muy buenas tardes, señorita Catherine Rivera, se les saluda.
2: Hola, buenas tardes. Lopango,
1: siempre sintonizando la 100.9, la chévere. Y a ver si me puede complacer con una canción del señor Maito Rivera, Malévola. Gracias, feliz tarde.
2: Bueno, vamos a pasar de Malévola a Marito Rivera, pero está bien, aquí lo que usted pida.
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2: Al ritmo de Marito Rivera nos vamos a ir a una pequeña pausa, pero ya regresó.

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3: ¿Cómo funciona la nueva aplicación de la FIFA para descargar tus entradas del Mundial 2026? Este procedimiento permite agilizar el proceso de ingreso al estadio sin necesidad de imprimir los boletos. La aplicación FWC Mobile Tickets es la herramienta oficial para la gestión de boletos digitales de la Copa Mundial de la FIFA 2026, la cual permite a los usuarios descargar, almacenar y transferir sus entradas directamente desde sus teléfonos inteligentes.
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0: que suene la banda también. Me decía por acá Luis Katy, poneme la canción Broche de Oro, que es la que estaba sonando. Veamos quién más está por acá conmigo. Hola.
1: Buenas tardes, Katy. Me hace el favor de complacerme con la canción de Los Temerarios, tu última canción, dedicada especialmente para usted, que es mi amor platónico. Katy, pase buenas tardes.
0: Vámonos, pero esta canción es como triste, porque esta canción...

0: Ay, ay, ay. Bueno, mi pregunta es, ¿por qué me dedican esta canción? Ay, ay, no, muy triste, una más alegre. Dice, Jaime Colocho, buenas tardes, Katy. ¿Me puedes complacer con una canción? Desde Apopa, Mecanizados Industriales, Rivera.
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0: La chévere 100.9. ¿Quiere escuchar El Beneficio de la Duda de Grupo Firme? Bueno, estamos complaciendo con canciones así como más del recuerdo. Te dedico una canción, dice. Ay, no, pero si me ponen como esa de Los Temerarios, no.
2: Hola, hola, hola, Katita hermosa princesa. Bienvenida a su turno. Les saluda Guillermo, como siempre. Ahora aquí en ruta por Sensuntepeque, Katita. Póngale una cancioncita ahí, por favor. Ladrón de buena suerte ahí, porfa. Bendiciones, Katerincita hermosa.
0: Listo, vamos a ver, Ladrón de Buena Suerte. Hola, hola, me voy con esta canción y regreso con más.

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0: 10 en punto. Nos vamos a ir a una pequeña pausa y regresamos con esas canciones del recuerdo que me están solicitando.
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2: 3 de la tarde, en punto.
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4: 3 de la tarde con 7 minutos.
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4: 3 de la tarde con 8 minutos.
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1: 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Bueno, llegamos a las 3 de la tarde con 12 minutos. Ya, ¿será que van por la tercera taza del día de café? Provecho para quienes ya están con algún antojito, ya están con su respectivo café de la tarde, con algún atolito, el chuco, no lo sé. Cuénteme usted qué hace a esta hora de la tarde y dónde se encuentra sonando la chévere fuerte a todo volumen. Con esta canción nos vamos, porque por acá Eric me dice desde San Pedro: Katy, bonito programa, ¿me puede poner o él o yo de Los Temerarios?

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1: 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Bueno, llegamos a las 3 de la tarde con 16 minutos. Hola, ¿quién está
2: así
1: por acá?
2: No te escucho, Katy, porque fíjate de que solo trabajando me mantengo y pues ahorita estoy descansando. He tenido la oportunidad de oír tu linda voz.
1: ¿En serio? Bueno, gracias por el tiempo.
2: Musicón, Katista. Ay. Vaya, pues, cuídate, salud.
1: Saludos, amigo, gracias. Acá siempre le tenemos buen musicón y en este jueves tenemos canciones del recuerdo. Negrito, ¿qué me dice por
3: hola,
1: acá?
3: Hola, señorita guapa. Buenas tardes, señorita Caterina Rivera. La mera, mera. Sí, cómo no.
4: Servicio doño.
3: ¿Cómo está, señorita Rechula? Espero que bien. Nosotros siempre aquí on fire con la chévere. Sí, cómo no. Cuídese, se le quiere.
1: Gracias, Negrito. Un fuerte abrazo, me dice, con hambre porque no hemos almorzado. No se me vaya a desmayar, no se me va. Miren que yo cuando pasa bastante tiempo y no como y tengo hambre o ya pasó el tiempo de comida, siento que me desmayo. Hola, buenas.
5: Hola, hola. Buenas tardes, Catita Bella. Un gusto escucharla nuevamente.
1: Tan linda, Colochita, igualmente.
5: Usted es mi locutora preferida de la Chévere.
1: Ay, le mando un fuerte abrazo, gracias.
5: Me puede complacer con una canción.
1: ¿Sí?
5: No sé vivir sin ti, de Los Temerarios.
1: No sé vivir sin ti.
5: Ajá. Bendiciones.
1: No sé vivir sin ti. Ahorita nos vamos con esta canción de Los Temerarios. Miren que tengo problemas con la V últimamente. Vámonos con Los Temerarios. No sé vivir sin ti.
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1: Buenas tardes, princesa hermosa.
2: Oh, hola, mi querida Yanni, ¿cómo está?
1: Aquí siempre fiel oyente a su programa. Por favor, complázcamela con la canción de Contrabando, de Jenny sí. Rivera.
2: Wow. Gracias, aunque Katy, sea de vez en cuando, aunque sea de contrabando, pero ámame eso. ¿Sabes? Disculpa el atrevimiento, pero es que me gustas mucho desde hace tiempo. Sí, yo sé que no eres libre, pero podemos ser discretos, vernos de vez en cuando. De contrabando.

0: So, ¿qué dices?
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2: Gatita, buenas tardes. Aquí estamos en Denver, Colorado, reparando sintonía. No sé si puedes programar ahí una canción de la mano.

0: Mafia, que se llama Nuestra Canción. Bendiciones, un abrazo para vos, Catita, dale con todo.
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2: Ahí está. Bueno, busquemos esta canción de La Mafia. Veamos si está por este lado. Nuestra Canción.

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1: Romántica por naturaleza. Ahí estaban sonando, miren que ustedes como me piden canciones de Los Temerarios.
2: Hola, hermosa Katherine.
1: Hola.
2: ¿Me puedes poner una canción de Los Temerarios? Te hice mal, gracias.
1: ¿Otra? No, ya ven cómo son, yo tratando de complacerlos con canciones diferentes y ustedes. No más, no más.
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1: 3 de la tarde con 45 minutos.

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0: Con el tema nací con dientes malos, mito o realidad. Mire qué interesante. Es más, le voy a dar más información en estos momentitos.
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2: 3 de la tarde con 59 minutos.
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2: 4 de la tarde en punto.
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4: 4 de la tarde con 3 minutos. 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
4: 4 de la tarde con 4 minutos.

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0: 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Para todos los salvadoreños. 4 de la tarde con 17 minutos. 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

con 40 minutos. ¿Qué tal? ¿Cómo están? ¿Cómo me les va? Bienvenidas, bienvenidos. Aquí estamos ya a través de Radio La Chévere 100.9. Es un gusto atenderles. Despedimos a la guapa Katherine Rivera. Ya va para casita. Muy guapa como siempre. Que vaya con el señor y que mañana regrese con el señor nuevamente, ¿verdad? Así es. Y ustedes también, al salir de su trabajo, vayan con el señor y que lleguen con bien a casita. A las 5 de la tarde viene el doctor Renato Guido en el espacio

0: ¿Quién viene a las 5 de la tarde?
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0: El tema de este día es: ¿nací con dientes malos? ¿Mito o realidad? O sea, podría ser dientes pandos o dientes malos. ¿Mito o realidad? Eso vamos a conocer hoy en breve con el doctor Renato Guido de Dental Guido.
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5: 4:50 p.m.
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2: Las 4:51.
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2: 5 de la tarde, con un minuto.
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1: 5:05, qué gusto saludarles, bienvenidas y bienvenidos sean todos. Bienvenidas y bienvenidos sean todos a este espacio de Radio La Chévere, todos los jueves, Sonrisa Chévere con el doctor Renato Guido, gracias a Dental Guido. Le damos la bienvenida a nuestro especialista, el doctor Guido. Buenas tardes, doctor.
2: Muy buenas tardes, don Javi, un placer estar aquí como todos los jueves. Un saludo a todas las personas que nos escuchan, que actualmente van para su casa, en su automóvil o en sus casas. Como siempre, aquí en Radio La Chévere, en su programa Sonrisa Chévere de Dental Guido.
1: Antes de abordar el tema de este día, vamos a hablar acerca de las clínicas, doctor. Pongamos a disposición números telefónicos, redes sociales, la dirección y cuántas son.
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1: ¿En redes sociales cómo están, doctor?
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1: Ponemos a disposición de nuestros oyentes el 7941-3262 para que puedan hacer las preguntas, las consulten, o puedan enviar sus textos o audios al doctor y así le vamos a dar respuesta en este momento. El tema que vamos a abordar este día, doctor Guido.
2: Bueno, el tema se llama Creo que nací con mis dientes malos, ¿verdad? ¿Esto es mito o es realidad? Hay muchas personas que al acercarse a la clínica me dicen: ay, doctor, mire, yo heredé los dientes de mi papá, de mi mamá, que malos. Mi papá no tenía dientes a los 40 años y yo también a los 40 años ya no tengo dientes. Esta situación puede verse de dos tipos de vista, ¿verdad? Es cierto que heredamos de nuestros papás la posición de los dientes. Digamos, podemos ver que hay personas que tienen la misma mordida que uno de sus padres. O los dientes les resultaron saltados, igual como los tiene su papá. O muy hacia afuera, como los tiene la mamá. O su mordida es digamos, una mordida cruzada como la tiene su papá. ¿Qué podemos decir sobre esto? Que en cuanto a la forma y posición de sus dientes, efectivamente puede ser hereditario, ¿verdad? Heredamos la forma de nuestros dientes. Mi papá tenía dientes chiquitos y yo salí con dientes pequeñitos. Uh-huh. Mi papá era dientudo, mi mamá era dientudo y yo salí dientudo. Eso se hereda también. La posición, ¿verdad? Lo que estamos hablando. Mis dientes, me sale montado, o los colmillos salieron montados, igual como los tenía mi papá. Eso puede considerarse como un hecho de que podemos tener características heredadas de nuestros padres. Ahora bien, hay otros pacientes que se refieren a que como su papá le dio caries y perdió muchos dientes, o su papá se le aflojaban los dientes y los perdió, él también tiene muchas caries o se le aflojan los dientes. Eso no es hereditario. No, eso es totalmente falso. El hecho de que nuestros padres hayan perdido dientes por caries no quiere decir que nosotros tenemos malos dientes y también se nos van a picar.
1: Sí.
2: Eso ya está totalmente comprobado. Puede ser que lastimosamente nuestros padres o nuestros abuelos no tuvieron acceso a un odontólogo, o por lo menos en esos tiempos no se practicaba la odontología como se practica ahora, y por eso fue que no se les advirtió que podían conservar sus dientes. Pero probablemente en el caso de la persona que dice que sacó los dientes igual que su papá, no ha heredado eso de su papá, ha heredado probablemente ciertas deficiencias en cuanto al cuidado de sus dientes que hace que se repita la historia de su papá. Entonces tenemos que diferenciar el tamaño de mis dientes, la posición de mis dientes, la forma de mis dientes, cómo muerdo, eso sí se puede heredar. Que si mis dientes se pican rápido, que se me aflojaron el hueso o que tuve problemas de caries, eso no es heredado. Eso se puede cortar y eso se debe a otro tipo de causas que de las cuales vamos a ir hablando.
1: Ahora, doctor, aquí viene una pregunta bien rápido respecto a lo que estamos comentando del tema de este día. Y dice que ella le han dicho que tiene dientes apiñados. Estamos hablando de lo mismo.
2: Dientes apiñados es como aparece ahí en la foto que pusimos para el tema de esta tarde.
1: Entonces dice que tiene dientes apiñados y que le han dicho que necesita corregir su dentadura.
2: Sí, normalmente el apiñamiento dental, ahí se llama apiñamiento dental, se corrige fácilmente con frenos u ortodoncia. Eso es lo que
1: necesita. Es lo que hay que hacer.
2: Normalmente el apiñamiento, y voy a poner este ejemplo, es como cuando un bus va bien lleno y la gente va colgada en las puertas. Si no queremos que eso suceda, hay gente que tiene que bajarse del bus, ¿verdad? Para hacer espacio. Lo mismo sucede en la boca. Con los dientes apiñados, el problema es que usted tiene unos dientes que no caben en el espacio de su boca. Entonces vamos a tener que sacar algunos dientes para hacer espacio, para que los otros sí quepan y no se vean apiñados. Ese es un trabajo que se hace con el ortodoncista.
1: Pero no es que hayan más dientes, doctor, que tenga dientes de más.
2: No, simplemente tiene los dientes normales que una persona tiene, pero en una boca que no da para todos esos dientes. Vea lo mismo, el bus va lleno porque hay gente que tiene que bajarse, no cabe, ¿verdad?
1: O sea, la misma cantidad de dientes, pero salieron mal.
2: La misma cantidad de dientes, pero no hay espacio para que quepan todos. Entonces uno sale montado encima del otro. Es muy fácil corregir eso actualmente con ortodoncia, frenos. Yo le invito a que ella haga su cita a Dental Guido para poder hacer una cita, valorar su caso y recomendar un ortodoncista.
1: Doctor, aquí le preguntan, doctor, esto, bueno, en mi caso dice, no sé si desde temprana edad, no le he preguntado a mi mami si así tenía los dientes. Yo recuerdo que cuando ya tenía 13 años, se me fueron distorsionando, dice ella, los dientes.
2: Sí.
1: ¿Es así también?
2: Así es.
1: ¿Puede
2: también
1: pasar?
2: Periodo de crecimiento de adolescencia, ahí es donde los dientes se desordenan.
1: Ah, ya.
2: Porque el tamaño de sus dientes no iba acorde con el tamaño que iba de crecimiento de sus maxilares o mandíbulas. Entonces, sus mandíbulas quedaron pequeñas, sus dientes son bien grandotes. Entonces, no caben. Sí, puede ser que su mamá haya tenido ese problema, sería preguntarle, ¿verdad? Probablemente en la época de muchos de nuestros padres no se hablaba de ortodoncia ni de frenos. Simplemente se quedaban con sus dientes montados y ya, ¿verdad? Ahora, el problema es que con los dientes montados o apiñados van a tender a generar caries, porque es difícil limpiarlos. No, es muy más difícil limpiar dientes que están apiñados que dientes que están en posición normal. Entonces, ojo, un paciente que tiene dientes apiñados puede tener mayor probabilidad de que sus dientes se piquen o se les haga lesión de caries.
1: Preguntan si se le puede hacer limpieza dental cuando los dientes están así.
2: Se debe hacer limpieza dental porque eso le permite al dentista poder limpiar en zonas que normalmente el paciente, por ese apiñamiento que tiene de dientes, no logra limpiarse. Ahí es donde se van haciendo esas caries.
1: Ahora, doctor, usted está diciendo que con solo poner frenos puede corregirse esta situación dental.
2: Perfectamente.
1: Y eso implica que desde temprana edad lo pueden hacer.
2: Sí, normalmente estos casos pueden comenzar a corregirse a entre los 12, 13 años, sería lo ideal iniciar en esos casos, cuando el niño o la niña todavía está formando, está creciendo su mandíbula, ahí es donde es más fácil. El proceso de los frenos, ¿verdad? Para colocar los dientes en buena posición y normalmente estos dientes pues van a quedar en una buena posición.
1: Sí. Bueno, pues entonces es de ponerse desde muy temprano en las manos de un buen médico, en este caso el doctor Renato Guido, para corregir esta situación, doctor.
2: Correcto, correcto. 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
1: Doctor, tengo los dos colmillos saltados. ¿Será lo mismo?
2: Es lo mismo. Hay diferentes tipos de apiñamiento. Ese es un tipo de apiñamiento en el cual usted tiene espacio para todos sus demás dientes, pero los colmillos son los que ya no caben. Uh-huh. Ahora, los colmillos siempre tienen que estar en la boca, porque sería muy fácil decir, pues que me quiten los colmillos. No, los colmillos no se pueden perder, porque los colmillos son la base de la mordida. Uh-huh. Si hay falta de espacio y el colmillo no puede salir, hay otros dientes que ya está estudiado y hay protocolos ya establecidos a nivel mundial que son los que se tienen que quitar para crearles espacio a los colmillos.
1: Ivania dice, a mí me pusieron brackets o frenos y me quitaron el colmillo.
2: Normalmente hasta hay que evaluar cada caso, ¿verdad? Puede darse, pero normalmente desde que uno está en la universidad, y yo lo estudié hace ya ortodoncia, la estudié hace más de 30 años.
1: Ajá.
2: Sí, no, poco, 1994 estaba estudiando ortodoncia, hagan la cuenta. Se nos enseñaba desde un inicio que los colmillos no se quitan.
1: No se quitan.
2: Y eso que yo sepa no ha cambiado. Uh-huh. Ahí son los mismos.
1: Y en este caso, si es así, doctor, ¿qué pudo haber ocurrido?
2: Habría que valorar el caso, ¿verdad? No puedo yo opinar, puede ser que sí fuera válido, pero es muy poco común que los colmillos se quiten. Porque los colmillos son los que sostienen toda la mordida, ¿verdad?
1: Sí, dice que eso le sugirieron y después le pusieron los brackets y así estuvo casi 2 años, dice.
2: Uh-huh. Esperamos que la mordida, pues si ella está diciendo, la mordida quedó bastante adecuada. Puede ser que no haya sido colmillo, puede ser que ella piense que fue colmillo y fue un premolar, que se parece a muchos los colmillos, que son los que normalmente se quitan, ¿verdad? Pero habría que ver, ¿verdad?
1: Albita Ríos, desde Toronto, Canadá, le manda saludos. Dice que está escuchando su programa y ahí está la sonrisa de ella, mire.
2: Mucho gusto, Albita. Yo creo que ya nos había saludado
1: antes, ¿verdad? Sí, allá está en Canadá.
2: Mucho gusto, un saludo hasta Canadá. Con gusto, pues va a ser un placer si usted desea venir un día aquí a El Salvador
1: y
2: visitarnos a Dental Guido.
1: 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Le esperamos, con todo gusto el doctor le va a atender. ¿En qué horario, doctor?
2: Bueno, en Dental Guido, pues atendemos en horarios desde las 8:30 de la mañana hasta las 5 de la tarde, de lunes a viernes. Y los sábados desde las 8:30 de la mañana hasta las 4 de la tarde. Esto es, obviamente, pues hay pacientes especiales en los cuales podemos modificar específicamente para ellos los horarios, pero eso tiene que ser programado. Pero normalmente esos son nuestros horarios.
1: Francisco dice, ¿existe otra manera de corregir estos dientes montados sin necesidad de poner frenos?
2: Sí existe, pero tiene que ser casos muy estudiados, eso lo define el ortodoncista. Yo en realidad no hago ningún tipo de frenos o brackets, ¿verdad? Pero sí actualmente hay técnicas en las cuales se pueden ciertos pacientes corregir este tipo de apiñamiento sin necesidad de quitar dientes. Ajá. Pero eso lo define el ortodoncista, ¿verdad?
1: Sí. ¿Y más o menos cuál sería la técnica, doctor, para estos casos? Ya estando con el paciente, nada más.
2: Ya estando con el paciente, son técnicas que los ortodoncistas manejan, ¿verdad? Uh-huh. Recuerden que la odontología se maneja por especialidades y hay situaciones prácticas que las maneja el especialista, ¿verdad? Principalmente.
1: Daniel El Chicote nos manda saludos y dice que está escuchando La Chévere y un día pues que se dé una vueltecita por acá, dice, mire, no sé qué lago es, pero dice que ahí está pendiente de la señal de La Chévere.
2: Bueno, qué bonita la foto. Un saludo para Daniel.
1: Daniel El Chicote.
2: Para Daniel, que pues un gusto, pues, tal vez tenemos oportunidad de conocernos algún día.
1: Doctor, buenas tardes, quiero hacerle una consulta. Mi hijo apenas tiene 7 añitos y ya se ve que va por ese camino. ¿Podría tratarse a esa edad?
2: Bueno, normalmente a los 7 años es una edad muy temprana. Hay muchos dientes que se ven apiñados, pero le falta mucho tiempo de crecimiento todavía al niño.
1: Ajá. Se presenta a esa edad también.
2: Se puede valorar, porque se puede valorar con radiografías y prever si esos casos se van a dar, aunque no es una edad para poner frenos todavía.
1: Uh-huh. Ahora, ¿a partir de qué edad, doctor, los frenos?
2: Normalmente los frenos comienzan a partir de los 12, 13 años. Uh-huh. ¿Verdad? Que ya están. ¿Por qué? Porque ya prácticamente la mayoría de dientes de adulto ya salieron. Ya hay menos dientes de leche. Y sería bueno valorarlo, siempre bueno, lo recomendamos. Muchos padres de familia llevan a sus hijos a tempranas edades y valoramos si puede tener probabilidad de dientes apiñados, de malposiciones o de mal mordida, y se pueden ir corrigiendo, no con frenos, pero hay otras técnicas para ir corrigiendo esa mordida desde tempranas edades en los niños.
1: Dayana dice que tiene sus niños, dice, pequeñitos, y tiene una niña más grandecita. La niña grande ya usa frenos, dice, y le han dicho que tiene que llevarla cada cierto tiempo para ajustarle los frenos.
2: Sí.
1: ¿Cómo me puedo dar cuenta que están corrigiéndole sus dientes, doctor, con el paso del tiempo?
2: Bueno, normalmente lo que se va observando es específicamente una posición más adecuada de los dientes, ¿verdad? Esa es la única forma para el paciente. Obviamente el dentista y el ortodoncista tienen otro tipo de mediciones para saber cómo va el movimiento de esos dientes. Mm. Pero para una persona, para los papás, básicamente el procedimiento va tomando sentido en base a usted va viendo que sus dientes van posicionándose bien, ¿verdad?
1: Ahora, ¿el movimiento de los dientes se va dando cada semana?
2: Cada mes. Cada normalmente mes. Es una cita mensual con los ortodoncistas.
1: Ok, bueno, entonces ahí está la respuesta para nuestra amiga que estaba consultando respecto a sus hijos. 7941-3262, 7941-3262 es el WhatsApp de Radio La Chévere. Aquí estamos todos los jueves en el espacio Sonrisa Chévere, gracias a Dental Guido. Les esperamos acá para que estén pendientes de nuestro programa todos los jueves a esta hora. A ver, vienen más preguntas por acá. El amigo Bruno dice, yo tengo mis dientes así desde pequeño y tengo hoy en día 57 años. ¿Todavía podría corregirlos?
2: Apiñados, ¿sí? Sí, se pueden corregir. Actualmente hay tratamientos de ortodoncia para adultos también, ¿verdad? Se pueden corregir. Las personas adultas actualmente están haciendo uso de tratamientos de ortodoncia más comúnmente de lo que se veía hace
1: 10 años. Yo he visto bastantes personas, ya no tan jóvenes, pero sí utilizando frenos.
2: Cada vez se ven más porque quieren tener una sonrisa, quieren tener una posición de los dientes adecuada. Y no solo porque se vean bien, sino porque a partir de los 45 años es bueno tener los dientes en buena posición, porque después en edades mayores, 60 o más, los dientes pueden comenzar a fracturarse, desgastarse y por ende hay peligro que se pierdan.
1: Doctor, una consulta, yo tengo problemas en el hígado, soy un paciente con cirrosis, debo de mantener una higiene bucal muy buena. ¿Tendría que seguir algún tratamiento si lo busco a usted o solamente la limpieza dental?
2: Bueno, si es solo la limpieza dental, normalmente pues no hay tratamientos específicos muy complicados para hacer. Normalmente con los pacientes con cirrosis sí hay que tener consideraciones, si hay que hacer cirugías o extracciones. ¿Verdad? Pero por limpieza dental no.
1: Ok, y en cuanto al tratamiento que toma para la cirrosis, no hay problema, puede llegar.
2: No hay ningún problema, puede llegar para su limpieza.
1: Ok, vamos a escuchar aquí un audio, vamos a ver qué nos mandan a decir Concepción.
3: Bueno, buenas tardes, doctor. Yo tengo 60 y tantos años y tengo las cordiales. ¿Es necesario quitarlas? Ok.
2: Bueno, antes de responder a su pregunta, lo primero que necesitamos saber es si a usted le duelen o tiene problemas con sus cordales. Si no le duelen y sus cordales están sanas, no es necesario quitarlas, ¿verdad? Eso es lo primero que tendríamos que saber. ¿Hay dolor en una de sus cordales? Probablemente sí hay necesidad de cordales, de quitarlas. Pero si las cordales están sanas y han estado ahí durante todo ese tiempo,
1: 60 años.
2: No hay por qué quitarlas, ¿verdad? No hay por qué quitarlas.
1: Ahora, a los 60 años pueden manifestar que sí están molestando a una persona, doctor, o ya podría ser otra cosa, porque tendría que evaluar.
2: No, también hay pacientes que sí les pueden molestar las cordales. Hay cordales que les da caries, se pican y comienzan a doler esas edades, pues, y allí sí hay que extraerlas, ¿verdad? Okay. Totalmente.
1: Desde Missouri le manda saludos Randy, dice que allá está conectado con la Chévere y lo está escuchando.
2: Bueno, un saludo para Randy hasta Missouri y pues un gusto pues que nos estén escuchando. Ya recibimos de Canadá, de Estados Unidos. Sí. Es un placer que estén escuchando nuestro programa en tantos países.
1: Ahora, los hermanos que están fuera del país, si quieren venir a realizar un tratamiento con usted, ¿qué deben de hacer, doctor?
2: Bueno, no, de hecho, ahorita, pues esta semana hemos tenido pacientes que llegan de Estados Unidos. Normalmente los pacientes solicitan su cita 15 días antes, ¿verdad? Para que estemos preparados. Porque muchos de ellos vienen y vienen con a veces una semana, a veces 15 días para estar aquí. Entonces necesitamos tener ya la cita preparada para que no pierdan tiempo, porque a veces sí estamos llenos y no se les puede programar una cita cuando ellos vienen el propio día. Entonces lo primero es intentar comunicarse 15 días antes para que sepamos que va a venir y tenga su cita. 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
1: Luis Pineda también está en sintonía de La Chévere y va escuchando el programa junto a una señorita que se llama Palmiras, y dice que lo van escuchando y que ella está a punto de viajar hacia España. Uh-huh. Y que está interesante el programa y que muy pronto regresa a El Salvador.
2: Bueno, espero que Palmira pueda también hacer su cita en Dental Guido. Hubiera sido muy bueno que fuera antes de irse para un chequeo, que, o puede ser que ya lo haya hecho. Pero aquí estamos a la orden.
1: ¿Verdad? 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
1: Saludos, Luis, gracias por enviarnos tu mensaje. Doña Conchita manda la segunda parte.
3: No, doctor, a mí no me duelen, pero unas compañeras me dicen, o digamos unas señoras me dicen, es necesario quitar las cordiales, mejor, porque ya después, cuando tenga más años, le van a andar doliendo más, me dicen. Pero yo las tengo buenas, no me duelen para nada, fíjese.
2: Bueno, yo le puedo decir de que si usted no tiene problemas con sus cordales y usted tiene una buena higiene y se cuida, no hay necesidad. No hay necesidad. No necesariamente las cordales van a dar problemas. Sí. Las cordales son igual que las otras muelas. Si se mantienen con buena limpieza, si se les da sus controles de limpieza con el dentista, si se usa hilo dental, las cordales no dan problemas, si han salido bien, ¿verdad? Hay cordales que sí pueden dar problemas porque han salido mal, están acostadas en mal posición y ya se van a cariar o les va a dar lesión de caries aunque usted se esté limpiando. Pero si las cordales han estado ahí todo ese tiempo, no hay por qué quitarlas. Ni tampoco es cierto de que al 100% usted le van a dar problemas después. No, las cordales ahí están tranquilas.
1: Rafael Centeno le manda saludos también, doctor, y dice: doctor, quiero hacerle una consulta. Mi esposa se quiere quitar unos dientes, pero ella está dando de pecho al niño. ¿Habrá algún problema en este momento?
2: Bueno, si ella está dando de pecho al niño, problemas para el niño no hay. Lo que sucede es que hay que valorar muy bien qué tipo de extracciones son. Porque si hay que dar medicamentos después de las extracciones, esto puede alterar el sabor de la leche. Uh-huh. Y el niño ya no va a querer tomar leche. Uh-huh. Mamar, pues amamantarse.
1: Sí.
2: Y eso es lo único que hay que tener en cuenta.
1: Uh-huh. Ok, cambia.
2: Claro, puede cambiar el sabor de la leche. Porque y le llega al niño el sabor a la medicina, uh-huh, que su mamá está tomando. Y entonces lo que sucede es que el niño rechaza el pecho. Sí.
1: ¿Cuál sería lo recomendable, doctor?
2: Esperar. Si no es algo muy grave, esperar a que
1: más o menos avance. ¿Cuántos meses después del parto?
2: Mira, hay niños que llegan mamando hasta los 2 años, ¿verdad? Y algunos hasta más. Pero ya después, o sea, aún la misma mamá ya quiere que el hijo deje de mamar, probablemente, uh-huh, ya tiene 2 años y todavía no hay problema. Ahí, a propósito, se puede tomar medicamentos para que él le cambie el sabor de leche y ya le diga: no, mamá, ya no quiero.
1: Sí. 79-41-32-62. Gracias, Rafael Centeno, por habernos enviado la pregunta. 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
1: Doctor, tuve un accidente de tránsito y debido a eso se me aflojaron los dientes también y siento como que no están alineados, dice. ¿Será lo mismo, dice, de que se me han se me movieron por el accidente.
2: Sí, y, puede ser. Ajá. Sí. Por un accidente puede moverse los dientes y obviamente se desalinean, ¿verdad?
1: Ajá.
2: Ese puede ser también una causa de malposición de los dientes. Uh-huh. Y pues...
1: ¿Y en ese caso qué hay que hacer?
2: Habría que evaluar los dientes y ver por qué se le han desalineado y ver si se puede corregir con ortodoncia, si no es una fractura por el golpe. Uh-huh. O si simplemente puede reconstruirse esos dientes con procedimientos restaurativos uh-huh. y estéticos.
1: Buenas tardes, doctor. En dado caso, para realizar la colocación de los frenos con usted, ¿cuánto me costaría? No los quiero para mí, sino para mi sobrina que tiene 17 años.
2: Sí, no, perfecta la edad de ella. Normalmente esto puede variar, ¿va? Porque el paciente puede decidir un tipo de frenos u otro. Pero normalmente lo que se maneja es hacer una cita con nosotros en Dental Guido y luego pues el proceso de la colocación de los frenos puede variar el precio, como repito, entre 1,400 hasta un poco más. Recuerde que esto va a implicar que usted va a pagar una prima y luego se paga en letras durante el tiempo que se desarrolla el tratamiento.
1: Más o menos el tratamiento, 2 años, 3 años o cuánto, pues depende.
2: Esto depende de cada caso, puede variar entre 18 meses hasta 36 meses.
1: Uh-huh. Ok, 79-41-32-62. Doctor, fíjese que yo uso frenos, pero siempre que voy al odontólogo me los deja demasiado apretados. Es así como deben de quedar, porque siento que me molestan y cuando me río o como me molesta.
2: Bueno, yo, como les repito, no tengo una especialidad en ortodoncia, yo no pongo frenos. Hay especialistas que pues trabajan con nosotros en Dental Guido para este tipo de áreas, pero tendría usted que hablar con los ortodoncistas. No sé si está si usted está comenzando el tratamiento, a veces eso es normal. Si ya lleva varios tiempo con el tratamiento, pues

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2: 5:42 minutos. 5:42 minutes.
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0: 5 de la tarde, 52 minutos.
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2: Fuerte tráfico vehicular sobre el Boulevard Venezuela, a la altura de la avenida 29 de Agosto en San Salvador.

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